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0: Son las 6 de la mañana y un minuto.
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Colombia, de Latinoamérica, que sepan que con disciplina, con trabajo, con esfuerzo, con sacrificio, con mucha humildad, podemos cumplir nuestros sueños. Yo estaba loco por volver a mi tierra, a mi casa, a mi familia, a mis amigos, mi gente, a mi música, a mi esencia. Estaba loco por volver a Juan Luis. Muchas gracias, mi gente. Sin ustedes no sería absolutamente nadie. Los amo.

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0: jefa la que controla Chimbala de este lado.
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0: Son las 10 de la mañana.
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7: A la avenida de la estrella polar.
8: Muy buenos días.
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8: Bienvenidos un día más al matinal más gamberro de las ondas. Bienvenidos al matinal de Radio Foramontanos Cantabria.
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8: Un verdadero placer volver a encontrarnos a través del 107.4.
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8: De las tres www.foramontanos.fm.
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8: De nuestra app propia, Foramontanos Cantabria. Y es que estés donde estés, tu sintonía es la sintonía de Radio Foramontanos Cantabria. Comenzamos el matinal que nos va a llevar hasta las 2 de la tarde. Y en el que hoy tenemos concurso. Nos vamos al Café Bar Loal en Puente San Miguel.
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8: Una comida para dos personas. Y puedes participar como siempre a través de nuestro WhatsApp 624-21-9575. Envíame un mensaje con tu nombre y desde dónde nos estás escuchando. A eso de las 12 recibiremos esas 15 llamadas de los 15 más rápidos o rápidas, que se llevarán un numerito. Hoy es martes 13 de octubre del 2026.

Yo soy María Jesús Maza y me quedo por aquí hasta las 2 de la tarde. Acompáñanos en una nueva aventura matinal, embárcate con nosotros. Que esto comienza ya. ¿Me acompañas?

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3: Noticias de Radio Foramontanos Cantabria de este martes 13 de octubre del 2026. El delegado del Gobierno, Pedro Casares, ha ensalzado este lunes la grandeza de la Guardia Civil de Cantabria y la calidad humana y profesional de sus 1.450 agentes, una labor que, junto con la que desarrollan otras fuerzas y cuerpos de seguridad, hacen que la comunidad siga siendo una de las más seguras del país. La asociación AMAT, Afrontando Adicciones, ha celebrado este lunes, 12 de octubre, en Torrelavega, la 39 edición de su marcha para sensibilizar a la población acerca de las problemáticas generales de las conductas adictivas con y sin sustancia y apoyar a las personas que se encuentran en proceso de recuperación y a sus familias. Cantabristas no concurrirá al 29N porque su prioridad son las autonómicas y municipales. La formación ha trasladado que el momento de presentarnos a las elecciones generales todavía no ha llegado. La Guardia Civil de Cantabria celebra su patrona comprometida con la misión de servir al ciudadano. El coronel jefe de la 13 zona de la Guardia Civil asegura que los datos de criminalidad confirman que Cantabria es una de las comunidades más seguras del país. La Noche es Joven celebra su cuarto de siglo y exporta el modelo a otras ciudades. Un libro recoge los 25 años de andadura del programa de ocio juvenil, convertido en modelo para otras localidades. En los deportes hablamos de fútbol. Muere Chisco, leyenda del racinguismo. El emblemático defensa de los 60 ha fallecido en su domicilio. El trofeo de Radio Nacional lleva su nombre y uno de los extras de Volver a Vivir.

En cuanto a la predicción del tiempo en Cantabria para este martes 13 de octubre, cielo poco nuboso con intervalos de nubes bajas, aumentando hasta cubierto por la tarde. Brumas y nieblas matinales y vespertinas, probabilidad de lluvias débiles dispersas en el interior por la tarde. Las temperaturas sin cambios significativos, el viento flojo variable tendiendo a nordeste y norte durante las horas centrales del día. En cuanto a las temperaturas, 23 grados de máxima tendremos hoy en Cabezón de la Sal y Torrelavega, 22 en Castro Urdiales y Santander, 21 grados en Reynosa, San Vicente de la Barquera, 25 en Potes. Las temperaturas mínimas alcanzarán los 14 grados en Cabezón de la Sal, 16 grados de mínima en Castro Urdiales, 13 en Potes, 10 grados de mínima en Reynosa y en San Vicente de la Barquera, Santander y Torrelavega los termómetros no bajarán de los 15 grados.

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10: Bueno, después de una semanita de vacaciones, de vuelta por aquí. Buenos días a todos los que ya estáis ahí al otro lado. Buenos días, Nando de la Montaña. Buenos días, Ana Colsa. Nuestra amiga Ana de Ruilova, Elvira de Cuchilla, Ida de Viernoles, Miguel de Barros, que dice: buenos días, Mariaje. Qué bien te habrán sentado las vacaciones. Pues sí, me han sentado genial, la verdad.
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10: Y mira que he estado yo buscando durante las vacaciones la llave de la alegría. La encontraron nuestras amigas y amigos de Repande.

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0: siempre.
1: Bueno, nuestro amigo Robert de la Montaña dice: buenos días, ya se acabaron las vacaciones.
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1: ¿Qué tal por la canteruca de Buena?
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1: Buenos días, ya de vuelta a lo bueno, si breve dos veces bueno.
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1: Santos de Ruente, buenos días.
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1: Noelia de Bermejo, que me dice: buenos días, Mariaje, espero que hayas disfrutado de las vacaciones. Pues sí, la verdad que sí. Y Jaime del barrio de la Virgen dice: buenos días, Mariaje, bienvenida. Aprovechaste bien los días, hasta el año que viene, no hay más. Bueno, no queda mucho de año, ¿eh?

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0: Os voy a contar una cosa. Os había dicho que el concurso de hoy era del Café Bar Loal. Claro, esto de estar una semana de vacaciones, pues que yo no me había enterado que nuestros amigos del Café Bar Loal están de vacaciones también hasta el día 16. Así que el sorteo del Café Bar Loal lo vamos a hacer mañana, pero hoy sí tenemos concurso, así que los que ya estáis apuntados, seguimos con ello, y los que no, ¿a qué estáis esperando?

0: Y a Santos de Ruente le voy a dedicar yo hoy este Ruente y Valle Escondido del dúo Sal y Pimienta.
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0: Y es que fijaros, hasta en Nerja me he ido yo a encontrar con Protección Civil.

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3: Muy buenos días, María, que te hemos echado en falta, ¿eh? Espero que hayas recuperado energía estas vacaciones. Nos dice nuestro amigo Héctor desde Ibio que estuvieron el sábado en la noche en Cuenta de Reynosa, una pasada la organización por parte del grupo de danza San Sebastián, cada año mejor. A tope a por la semana. Pues sí, la verdad que he recuperado energía, he desconectado, me lo he pasado muy bien.
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3: Y aunque no os lo creáis, también os he echado de menos, ¿eh?

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4: Buenos días desde Radio Oreña. Bienvenida otra vez a nuestro Radio Foramontanos. Y el día está, bueno, triste, yo creo. Hace algo de fresquito. Esperemos que abra un poco más. Un besito. Ya sí me vale para el concurso, ¿vale? Un besito.
5: Fina de Oreña, buenos días. Que, como os decía antes, yo también nos he echado un poquito en falta, ¿eh? No os creáis que no. Nuestra amiga Delfi de la Vega de Paz, que ya está por aquí, Fina de Oreña, la que acabamos de escuchar de este, como dice ella, Radio Oreña. Nuestro amigo Antonio de Matamorosa, que ya le tenemos por aquí, Egunon Alicia de Bilbao. Y nuestro amigo Cristian de Quijas, que me alegro yo mucho de saludarle. Muy buenos días, Mariaje, feliz día a toda la familia de Radio Foramontanos. Y le voy a dedicar una canción a nuestra romántica y de paso saludo a toda la gente que nos escucha desde San Vicente de la Barquera. Un saludo para Toñi, para María Eugenia, para Eugenia y para todos, para Joaquín y todos los que nos escucháis desde San Vicente de la Barquera en esta mañana, en la mañana de Albano.

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0: os recuerdo que hoy nos vamos a la cafetería Avenida con ese concurso. En juego 6 apuestas de la Bonoloto.
1: Infancia y aún en sueño crepuscular.
0: Esta semana, como ayer fue fiesta, lo hacemos hoy porque nuestros amigos de Loal están de vacaciones. Pero ya sabéis que la cafetería Avenida es en nuestro concurso de los lunes. Hoy es lumartes.
2: De montañas buscando el mar.
0: Hoy 6 ganadores, 6, 2, 4, 21, 95, 75. Y me recordaba nuestro amigo Jaime que hoy es martes y 13.

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1: Nuestro amigo Jaime del Barrio de la Virgen ha tenido ligeras dudas a la hora de pedirnos la canción de hoy y se ha ido al final hasta una canción, la última, de Shakira. Acaba de terminar ayer esa residencia en Madrid, esa serie de conciertos que hizo. Y os voy a decir una cosa, hemos estado relativamente cerca de esos conciertos porque nuestros amigos de Helados Revuelta han estado allí en ese complejo que montó Shakira en Madrid, pues ahí ha estado Helados Revuelta. Oye, qué bien, qué orgullosos estamos. De alguna manera hemos estado un poquito más cerca. Escuchamos Agua a petición de nuestro amigo Jaime del Barrio de la Virgen. Y bueno, pues le decimos adiós a Shakira hasta la próxima con esta canción. Acompañada de Maluma.

0: Pues así sonaba este agua de Shakira y nosotros seguimos. 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
0: Os recuerdo que hoy, aunque es martes, tenemos el concurso de la cafetería Avenida. 6 ganadores en el día de hoy. 6 apuestas del abono loto que vamos a repartir. Oye, ¿quién sabe? ¿Quién sabe? La mecánica del concurso es la de siempre, 624-21-95-75. Me envías un mensaje con tu nombre y desde dónde nos estás escuchando, te damos un numerito y luego alrededor de las 12 daremos esos 15 números a través de las llamadas de teléfono. Es muy fácil y quién sabe si nos haríamos millonarios. Nuestro amigo Antonio de Matamorosa ya estaba por aquí desde hace un ratito y nos ha dejado un par de propuestas que vamos a ver qué os parecen. La primera, John Denver, Take My Home Country Roads. Voy mejorando mi inglés, ¿eh?

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6: Buenos días, nuestro diablillo que anda por aquí ya. Carlitos de Matamorosa, buenos días, capitán, allá por las ondas.
7: Al fin llegó el momento.
6: Buenos días, bucanera. Espero que esas vacaciones que te has pasado te hayan dado mucho de sí. Y ahora con las baterías cargadas, a por todas. Pues sí, Sem. La verdad que sí que me han dado de sí, Dice nuestro amigo Antonio, ¿vas mejorando tu inglés? Según tú. Antonio, según yo y según Eva de Herrera de Ibio, que me dice, ya te queda poco para hablarlo perfectamente.

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5: Hoy día 13 de octubre, martes y 13. Tenemos que felicitar a todos los que se llamen Fausto, Edgar o Eduardo.

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3: Buenos días a todos los que os vais incorporando, como nuestro amigo José Luis de Comillas, Mari Carmen de Torrelavega, Paquito de Cabezón. Buenos días a todos de nuevo y buenos días también a nuestra amiga Paula de Matamorosa, hasta Campo, que nos lleva en este bonito martes y 13, que hace un día espectacular. No sé cómo hace donde estáis vosotros, pero yo aquí desde el estudio veo un cielo azul con alguna nubecilla, pero se está fenomenal, la verdad que sí. Se está alargando el verano, se está alargando de lo lindo. Y estas cosas a mí me hacen pensar que cuando llegue el invierno me voy a morir, literalmente. Madre mía. Pues para recibir a Paula, vamos a dedicarle esta canción que yo creo que la gusta.

0: Pues al trabajo con alegría, claro que sí. Y bueno, yo con alegría porque acabo de volver de vacaciones, tengo toda la batería completa, estoy al 100%. Pero bueno, seguro que nuestra amiga Paula de Matamorosa, mientras trabajaba o estaba haciendo las cosas, ha estado bailando, que la conozco yo y baila todo el rato. Y la que seguro que baila también es nuestra amiga Yoli de Los Corrales. Buenos días para todos, nos dice, ay, qué bien. Buenos días, me voy a Los Corrales contigo.
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1: del disco
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1: La fuerza del destino suena de ese disco que varios artistas hicieron como homenaje a Mecano.
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1: a... Iván Ferreiro y Love of Lesbian.
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1: Eligieron este tema, La fuerza del destino.
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0: La fuerza del destino. Ay, Dios mío. En este martes y 13 hay que confiar en la fuerza del destino. Vamos a seguir. En un ratito haremos esas llamadas y os voy a preguntar luego una cosa curiosa.
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0: Nuestra amiga Toñi de Herrera de Ibio, que nos dice: buenos días, gente de Radio Foramontanos, que tengáis todos un precioso día. Y Mariaje, ¿qué tal las vacaciones? ¿Qué tal te ha ido por esas tierras que has estado? Se te ha echado mucho en falta, aunque Nacho lo ha hecho muy bien, pero Mariaje es Mariaje. Oye, muchas gracias, Muchas gracias. Ya os he dicho antes, que yo también os he echado en falta. Y bueno, pues incorporada ya en este martes 13. Y le vamos a dedicar la siguiente canción a nuestros amigos de la Peña Madridista de San Vicente de la Barquera. Ya sabéis, si no tenéis plan para ver el fútbol, pues ir a la Peña, que el miércoles van a televisar ese partido del Real Madrid. Y nuestro amigo Joaquín nos pedía una canción para dedicarles a todos ellos. Voy a aprovechar este tema de que nos recomendaba nuestro amigo Antonio, una de esas sugerencias musicales, que esta vez me ha puesto en inglés complicadito. Oijo Bukeye Boogie, Ángela María. Pues eso, esta canción que es bien bonita, para toda la gente de la Peña Madridista de San Vicente de la Barquera y en especial para nuestro amigo Joaquín y para el presi de la Peña.

0: Son las 12 del mediodía.
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9: Antes de irnos a las llamadas, nos llegaba una petición. Nuestras brujillas revoltosas, una de nuestras brujillas, me decía: buenos días, Chispita. Bienvenida de nuevo a las ondas. Espero que hayáis disfrutado a tope de estos días de vacaciones y ahora vuelta a la rutina. Lo bueno dura poco. Hoy martes y 13 es un día muy especial para mí, pero a la vez muy triste, porque tengo que felicitar a mi campeona, mi madre, que hoy cumpliría 98 años y aún sigo sintiéndola tan cerca. Su felicitación de cumpleaños y un beso con todo mi amor y cariño se lo tengo que enviar al cielo. Nosotros, un día más en el recuerdo de ella, celebramos este día sabiendo que a ella le gustaría vernos felices y disfrutando como a ella tanto le gustaba. Hoy la queremos regalar una canción, la que va a sonar ahora. A mi madre en el cielo, de Sinergia Music. Viva la madre que nos parió. Estas mujeres que nos dieron la vida sin pedir nada a cambio. Pues sí. Hay que recordar y hay que hacerlo siempre, siempre, siempre, siempre desde la alegría, desde la sonrisa y desde los bonitos momentos que hemos celebrado a lo largo del tiempo que hemos estado con esas personas que ahora no están, pero que, como os digo, nos dejaron tan bonitos recuerdos. Así que sonriendo a mi madre en el cielo.

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0: Pues como dice Eva de Herrera de Ibio, para todas nuestras madres que están en el cielo, incluida la mía. Oye, que son las 12:09 y no he saludado yo todavía a nuestros amigos de campo, a nuestros amigos que nos escuchan a través del dial de Radio Alto Campo, que también pueden participar en el concurso 624-21-9575, que nos puedes escuchar a través del dial desde allí. Y desde aquí, desde todas partes. ¡Qué alegría! Que ya estamos en todos los lados. 12:09, casi 10. Unos consejitos y después voy a abrir el teléfono. Hoy 6 ganadores, 6 apuestas del abono loto en la cafetería Avenida. ¿Estás a tiempo?
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7: Bueno, pues buen momento para abrir el teléfono 942 70 21 19.
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7: Hoy tenemos 6 ganadores, 6 apuestas de la Bonoloto para toda la semana de la mano de la cafetería Avenida en Cabezón de la Sal. Y puedes llamar estés donde estés. Abro teléfono en 3, 2, 1. Vamos allá.
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7: Buenos días.
9: Otros buenos días, profe, mi capitana.
7: Otros buenos días, Javier de Cabrojo.
9: Sí, señorita.
7: Bueno, bueno, qué bien. Número uno para ti.
9: Muy bien, muchas gracias.
7: Gracias a ti.
9: Un beso.
7: Un beso enorme.
10: La oportunidad de votar a...
7: Buenos días.
11: Buenos días.
7: ¿Con quién hablo?
11: Estela de Villapresente.
7: Estela de Villapresente. Pues Estela de Villapresente, número 2 para ti.
11: Muy bien, muchas gracias.
7: Adiós.
12: Todos patraña hoy.
7: Buenos días.
13: Buenos días. Buenos días.
7: ¿Con quién hablo?
13: Con Jesús.
7: Jesús, desde...
13: Virgen de la Peña.
7: ¡Ay! Qué... Me has cambiado la voz.
13: Un poquito.
7: Número 3 para ti, Jesús.
13: Muchas gracias.
7: Un abrazo.
13: Feliz martes y feliz regreso.
7: Muchísimas gracias. La verdad que volver de las vacaciones con este ambiente mola mucho. Buenos días.
14: Buenos días.
7: ¿Con quién hablo?
14: Con Tere.
7: Tere, mi amiga del concejero.
14: Sí, con Tere.
15: Ya me conoces.
7: Hombre, ya te conozco. Número 4 para ti, Tere.
14: Vale, gracias.
7: Un abrazo.
14: Adiós.
7: Democracia que se convierte en banalidad. Buenos días.
16: Hola, buenos días.
7: Hola, buenos días. ¿Con quién hablo?
16: Jorge de Ibio.
7: Jorge de Ibio desde la Canteruca de Huelna. ¿Eh?
16: Sí, señorita.
7: Pues número 5 para ti, Jorge. Mucha suerte.
16: Gracias.
7: Un abrazo. Buenos días.
17: Hola, buenos días.
7: Ramos de Lloredo, buenos días.
17: Buenos días.
7: Pues muy bien. Muy bien, muy bien, la verdad. Me lo he pasado muy bien.
17: A
7: ver, siempre se dice que cortas. La verdad que han sido 10 días. Yo creo que... Yo creo que no es tan mal.
17: Vale, vale.
7: Número 6 para ti, Jorge. Vale, uy, vale. Perdón, Ramos.
17: Vale,
7: un abrazo. Buenos días, Olga de Viernoles. Buenos días.
18: Buenos días.
7: ¿Con quién hablo?
18: Con Aida de Viernoles.
7: Aida de Viernoles. Número 7 para ti.
18: Perfecto, muchas gracias.
7: Mucha suerte.
18: Adiós.
7: De los pilares. Buenos días.
19: Hola, muy buenos días.
7: ¿Con quién hablo?
15: Con Eva de Rodezas.
7: Eva de Rodezas, número 8 para ti.
15: Vale, gracias.
7: Que tengas buen día. Igualmente para ti. Mucha suerte.
15: Hasta luego, adiós.
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7: Buenos días.
20: Buenos días, ¿qué tal las vacaciones?
7: Pues fenomenal, la verdad, muy bien. ¿Con quién hablo?
20: Con Belén, tu vecina de Domañones.
7: Ay, mi vecina de Domañones. Es verdad.
20: Sí. Está mucho falta.
7: Pues muchas gracias, ¿eh? Yo también me he acordado mucho, mucho de vosotros, he de decir.
20: Pues muy bien.
7: Número 9 para ti.
20: Gracias.
7: Un abrazo enorme. Pues sí, la verdad que no me puedo quejar, ¿eh? Buenos días.
21: Buenos días.
7: ¿Con quién hablo?
21: Con Pepa de Lloredo.
7: Pepa de Lloredo, tracatrá. Pepa de Lloredo, número 10.
21: Pues muy bien.
7: Suerte, un abrazo.
21: Vale, gracias.
7: Número 11, buenos días. Ay, se ha cortado.
19: Cuidado con los caballos. No
7: se amontonan las llamadas. Buenos días.
22: Buenos días.
7: ¿Con quién hablo?
22: Con Laura de Cabezón Brasal.
7: Con Laura de Cabezón. Bien, número 11.
22: Muy bien. Me gusta el número. Me gusta mucho ese número.
7: Oye, pues me alegro mucho.
22: A ver si hay suerte, a ver si nos da suerte.
7: A ver si hay suerte y oye, quién sabe si nos hacemos ricos, ¿eh?
22: Estaría, hombre, no fuera malo, ¿eh?
7: Estaría muy bien, la verdad.
22: Hombre, claro, a ver, por soñar.
7: Eso es, soñar es gratis y los sueños nos los traen nuestros amigos de la cafetería. Venida, mucha suerte, Laura.
22: Muy bien, gracias, buen día.
19: No maltraten los caballos.
7: Buenos días. Hola. Buenos días.
23: Hola, buenos días.
7: Buenos días, ¿con quién hablo?
23: Con Rene Viernoli.
7: ¿Con quién hablo?
23: Con Rene Viernoli.
7: Ay, Dios mío. Digo, ya le ha dado al orujo Sen. Ay, Dios mío. Número 12 para ti, me deja, de verdad os lo digo, me estáis poniendo a prueba, ¿eh? Hoy, entre el inglés de Antonio y estos juegos de voces, a mí me da un pampurrio hoy, ¿eh? Número 12 para ti, Sem.
23: Vale, muchas gracias.
7: Un abrazo enorme. 10 veces he llamado, dice Delphi. Buenos días.
24: Buenos días.
7: ¿Con quién hablo?
24: Sonia de Cabezón.
7: Sonia de Cabezón, número 13.
24: Pues muy bien, muchas gracias.
7: Un abrazo enorme.
24: Igualmente.
7: Muy buenos días.
25: Hola.
7: No me engañas, Miguel el panadero.
25: Sí, esto me has acertado. Al otro te ha costado recogerle a Sem, pero a mí no.
7: Pues... ¿Eh?
25: ¿Cómo nos divertimos a cuenta tuya?
7: Pues muy bien, de eso se trata la vida.
25: Sí, ¿ah, no? Sí.
7: Que sí, que os lo digo todos los días, que hay que poner al mal tiempo buena cara y a la vida la mejor de las sonrisas, que sonreír. Creo que ya eso, es de sí. Lo único que es gratis.
25: Exactamente, y esperemos que siga para siempre gratis.
7: Eso. Y si nos cobran ya veremos a ver qué hacemos. Hacemos bonos o algo. Número 14, Miguel.
25: Vale, gracias María, que buen día, hasta luego.
7: Un beso enorme. ¿Cuántas veces habrá cantado nuestra diva Sonia esta canción? Buenos días.
26: Hola, buenos días, para ti también.
7: ¿Con quién hablo?
26: Con Eugenia de San Vicente la Barquera.
7: Eugenia de San Vicente, número 15.
26: La niña bonita.
7: La niña bonita y el último número.
26: Muy bien.
7: Pero ya sabéis, pues muchísimas gracias por participar y os lo digo a todos, aún todavía se puede participar por WhatsApp hasta la 1:00, ni un minuto más, ni un minuto menos.
26: Pues muy bien, que tengas buena incorporación de las vacaciones y todo bien.
7: Pues de momento está siendo perfecta, ¿eh?
26: Pues eso es bueno. Al empezar, pues,
7: tengo la suerte de trabajar en la mejor de las compañías, vuestra compañía, así es que no se puede pedir más. Muchas gracias, María Eugenia.
26: Eugenia. Da igual. A ti también.
7: Un beso enorme.
26: Hasta luego.
7: 10 veces ha llamado Delphi y nada. Y es que cada vez sois más los que queréis participar en las llamadas.

0: Y me acaban de mandar nuestro amigo Jantonio cómo se pronunciaba ese ojao bugi, bugieye, bugi bugi, guawi. Me dice, no es tan difícil. Ojo, cuidado. Olga de Viernoles que dice, buenos días Mariaje, bienvenida a las ondas, bienvenida tú también. Seguimos, 12 y 23.
1: Bueno, majos, y ya la última, os dejamos en paz. Oh. Muchas gracias.
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En la pizzería Larcheto, en Cabezón de la Sal, se busca camarero o camarera, repartidor o repartidora, 30 horas semanales, 6 días a la semana de 7 de la tarde a 12 de la noche. Se necesita auxiliar o técnico en personas en situación de dependencia o gente con ganas de aprender para trabajar en ayuda a domicilio cubriendo bajas, vacaciones, días de asuntos propios, etcétera, en la zona de Comillas. Se busca friegaplatos para restaurante en San Vicente de la Barquera. Se busca personal para limpieza, envasado y empaquetado para la confitería Mil Hojas en Cabezón de la Sal. Se vende coche clásico Renault 5 GTL, color blanco y negro con bastantes extras, ideal para acabar de restaurar. Se vende Renault Express 1.9 diésel acristalada de 5 plazas y económica. Se venden cascos articulados de moto, tallas XS y S, color negro, marca LS2 sin usar y con intercomunicador integrado. Se venden juntos o por separado. Se necesita chofer para tractor con cuba. Se necesita chofer para camión de 3 ejes. Se traspasaba restaurante en Cabezón de la Sal por jubilación en pleno funcionamiento. Se venden tomates azul y perón en los corrales de Buena a 5 euros el kilo. Se vende cama articulada con mando a distancia y barras de ayuda. Se necesita camarero o camarera para todo el año en Café Bar de Pechón. Se ofrecen 3 cachorros de raza pequeña. Se necesita carnicero para Cabezón de la Sal con experiencia. 4.

40 horas semanales. Se vende arado antiguo de hierro. Se vende portabicis de portón trasero de furgoneta con capacidad para dos bicis.

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10: ¡Muchísimas gracias! Bueno, de verdad yo solo quiero decir que
11: Para nosotros es un placer participar en esta noche mágica de música, encontrar a tantos amigos, tanto en el escenario como enfrente del escenario. Es un placer tocar en esta ciudad.
0: Pues así sonaban Hombres G y El Canto del Loco en un concierto en Madrid, en el Vicente Calderón.
11: Ayudarme, por favor, con un aplauso enorme.
0: Con un tema de los míticos de Hombres G. Devuélveme a mi chica. ¿Quién no ha cantado alguna vez eso de Sufre Mamón?
11: ¿Estáis listos? ¡Arriba esas manos!
0: Hombres G y El Canto del Loco. Hombres G y Dani Martín, que ayer acompañaba a Shakira cantando ese Te Dejo Madrid en el último concierto. ¡Venga!

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9: Desde que era bien pequeña, antes de saber andar.
10: Por aquí hemos tenido esta mañana
9: fui del mundo
10: a nuestra diva oficial, Sonia de Prones. También se ha pasado por aquí Isidoro para saludarnos. Celebraban el pasado fin de semana esa comida de familia de Prones que no, yo no pude estar. Me hubiera gustado, ¿eh?
9: Una diva se
10: Y el grupo Norte, que ha terminado ya la temporada, pero ya está preparando la siguiente. Ya está Sonia dándole ahí a la cabeza. Si ella es libre cantando. Para nuestra diva, la única, la maravillosa Sonia.

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0: esmeraldas para...
1: Pues esta fiesta de Joan Manuel Serrat nos la pedía el... nuestro amigo Sendeviernoles para todos aquellos que todavía no han tenido vacaciones.
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0: Os vengo contando ya desde hace un tiempo que tenemos una cita muy importante, ¿eh? Este 15 de octubre a partir de las 7 y media de la tarde en el Palacio de Festivales de Cantabria. Y es que vais a poder disfrutar de Psychic Equalizer. Y ya sabéis que nos gusta hablar con los protagonistas en cada una de las noticias que os damos, así que voy a saludar ya a nuestro invitado en esta mañana. Buenos días, Hugo Selles.
1: Muy buenas, ¿qué tal?
0: Bueno, pues yo muy bien y escuchando Psychic Equalizer, mucho mejor, que tenemos una cita muy importante.
1: Sí, así es, como bien dices, pasado mañana allí estaremos en el Palacio de Festivales y va a ser un concierto bastante, bastante grande.
0: Bastante grande porque venís con un montón de invitados acompañándoos, ¿no?
1: Así es, eso es. Como ya has mencionado, ¿no? Tenemos, pues aparte de la banda, ¿no? Varios invitados, ¿no? De la Camerata Coral de la Universidad de Cantabria, con quien ya hemos colaborado en alguna otra ocasión, pero esta vez van a estar acompañados además por una pequeña orquesta de cuerdas, así que va a ser bastante épico.
0: Y además, toda la potencia, ¿no?, de la banda. Y es que la buena música y el buen hacer no están reñidos con el rock ni con la música cañera, esa que nos gusta a nosotros. Para los que no os conozcan, ¿quién sois Psychic Equalizer?
1: Bueno, pues como muy bien acabas de expresar, es decir, nosotros hacemos una música a veces compleja, a veces no tan compleja, a veces tiene momentos emotivos, momentos acústicos más tranquilos, pero bebe mucho, ¿no?, del rock clásico, ¿no?, de los míticos grupos de los años 70 que a muchísima gente nos gustan, tanto de generaciones más jóvenes como mayores, y luego pues con ese perfil, digamos, un poco más duro, más cañero, ¿no?, de esa influencia del metal progresivo, pues de los 90 y de todo lo que está ocurriendo hoy el día de hoy, ¿no? Que es unos géneros, vamos, que hoy en día están teniendo mucho más auge, ¿no? Digamos que cayeron un poquito en no sé cómo decirlo, en picado, ¿no? O bueno, un poquito menos notorios, ¿no? Pero ahora mismo, si te fijas en grupos de este estilo, hay grandísimos nombres, ¿no?, que están llenando festivales a nivel internacional.
0: Así es, parece que por un momento podemos dejar de lado a determinados géneros de música que bueno, pues no es que nos gusten excesivamente y en mi opinión humilde aportan bastante, bastante poquito. Músicos formados, músicos con una trayectoria importante, los que formáis Psychic Equalizer. Preséntanos a la banda, Hugo.
1: Bueno, pues el burro delante, ¿no?, para que no se espante. Pues la banda la empecé yo, ¿no? Es curioso, ¿no?, porque además tú recuerdas que hace muchos años hablamos, ¿no?, cuando empecé con el primer trabajo y era algo totalmente distinto. Yo lo comencé como un proyecto, digamos, en paralelo a mi carrera como músico clásico, pues por diferenciar, ¿no?, lo que hago en el escenario cuando estoy tocando piano clásico, ya sea solo en música de cámara, respecto a otras cosas con las que me gusta experimentar, ¿no? Y empezó como algo más de jazz fusión con electrónica y demás, pero bueno, ha ido evolucionando muchísimo, la verdad, muchísimo, he ido incorporando gente a la banda y según iba incorporando gente, pues iba surgiendo, ¿no?, este interés más por crear algo más rock. Y luego un poco más metal incluso, ¿no? El último disco tiene muchísimo, un sonido muchísimo más potente, más duro en ese aspecto. Y eso es gracias, pues, aparte de, bueno, pues de esta evolución, ¿no?, y de mi interés, ¿no?, en ir por esta vía también, pues gracias a los musicazos con los que se conforma la banda hoy en día, ¿no? Tenemos a Sarai Riaño en la voz, que es una increíble cantante. Carlos Barragán en la guitarra, con quien ya llevo muchos años, ¿no?, dentro del grupo y que es un absoluto virtuoso de la guitarra eléctrica y también de la guitarra acústica española, ¿no? Y luego Sergio Azcona en la batería.
0: ¿Qué más se puede pedir? ¿Qué más se puede pedir? ¿Podemos adquirir las entradas a través de...?
1: En la propia página del Palacio de Festivales. Ajá. Y todos los conciertos del Palacio de Festivales, bueno, tienen también en la taquilla, lógicamente, ¿no? ¿No? Lo que no te sé decir ahora mismo es el horario de taquilla, pero vamos, que si alguien quiere ir antes del concierto, seguro que puede adquirir la entrada sin problema.
0: Seguro que sí. A partir de las 7:30 de la tarde de este próximo jueves, día 15 de octubre, vais a poner al Palacio de Festivales patas arriba. ¿Tú cómo definirías la banda?
1: Bueno, pues un poco como lo que hemos dicho hasta ahora, ¿no? Lo que hemos comentado. Estamos en un momento muy bueno, ¿no? Hemos publicado un disco de larga duración, ¿no? El año pasado. Ha tenido muy buena acogida. Tenemos un nuevo sonido, un sonido renovado, más moderno, más potente, más duro, ¿no? Entonces yo creo que para toda la gente que le gusta el rock de calidad, ¿no? O el metal también, va a sentir que, bueno, pues que estamos haciendo algo que vale la pena, ¿no? Entonces yo diría que definiría la banda pues como eso, una banda local, pero con, bueno, con una visión muy... ¿cómo decirlo? Sin que suene arrogante, pero como que creo yo que podemos... llegar muy lejos, la verdad. Podemos llegar muy lejos, no es porque lo diga yo. De hecho, si es que nos lo dice todo el mundo, ¿no? Tenemos un sonido muy bueno, sonamos muy bien en directo, hemos mejorado muchísimo. Es decir, si me preguntas cómo sonábamos hace 3 años, pues no voy a dejar de buscarte fallos, aunque en aquel momento sonaba bien, ¿no? Pero yo creo que eso también es una cosa importante en nosotros. Somos un grupo que nos gusta evolucionar, que nos gusta mejorar y que estamos constantemente estudiando para mejorar todos los aspectos de nuestros directos y de nuestras composiciones y de nuestros discos.
0: Una banda que va pisando fuerte, no lo digas tú, lo digo yo. Una banda que va a llegar muy lejos porque, como decíamos antes, ofrecéis... una música de calidad para aquellos que tenemos ese alma rockera y que echábamos de menos ese rock de los 80 y los 90, ese metal que nos decía tantas cosas y que nos hacía soñar a través de las letras y de las composiciones musicales. Todas las composiciones son vuestras, hay que decir.
1: Sí. La inmensa mayoría de la música la compongo yo. Es verdad que en los últimos años Carlos también está aportando muchísimo y sí, no hacemos versiones, es todo material original.
0: Un material original que os invito a que escuchéis en las diferentes plataformas para que ya os vayáis aprendiendo así letras para cuando vayáis el jueves al concierto. Yo creo que lo mejor que podemos hacer, Hugo, es que seas tú mismo quien invite a todos nuestros oyentes, los oyentes de Radio Fora Montanos, que nos escuchan no solo a través de nuestro dial 107.4, sino a través de nuestra página web www.foramontanos.fm y de nuestra app propia, Foramontanos Cantabria, app gratuita, que seas tú quien les invite a que no falten a la cita este próximo día 15 de octubre.
1: Pues sí, gracias por decirlo. A ver, sí, yo... A todos los oyentes, a todos los seguidores de la radio y a todos los amantes de la música, como tú has dicho, de la buena música, y no es porque lo diga yo, es porque lo has dicho tú y lo dice todo el mundo, hacemos buena música, pero a mí lo que me parece más relevante no solamente es eso, es decir, ya no es porque sea yo o porque sea Psyche Bequalizer, es mi grupo, es porque es un evento que no es habitual, ¿vale? Es decir, estamos acostumbrados a ver grandísimos nombres, ¿no? De artistas pues que tienen ya fama global, haciendo giras grandes o tocando con muchísimos invitados. Y entre comillas, ¿vale? Que no se me malentienda, eso es fácil. Eso es fácil porque ya tienen toda una seguridad de que se va a vender bien, de que va a ir muchísima gente. La publicidad es prácticamente... se hace sola, para que nos entendamos, ¿no? No estoy diciendo que no haya un... mogollón de gente trabajando detrás de ese tipo de cosas, ¿no?
0: Sí, sí.
1: Pero en este caso esto es algo único, porque somos gente de aquí, que estamos haciendo algo que suena como si fuéramos el número uno de Estados Unidos, de los grandes grupos de rock y metal. Entonces, me parece que vale mucho la pena ir a vernos, Luego igual, oye, gustará más, gustará menos, porque al final, obviamente las cosas son de la música. El gusto por la música es muy subjetivo, ¿no? Pero no se puede negar que hay una calidad ahí y sobre todo el gran valor que tiene es eso, que es algo local. Yo agradezco muchísimo que el Palacio de Festivales haya apostado por nosotros, ¿no? Y que siga apostando por música local, porque no somos los únicos cántabros en la programación. Cada vez más el Palacio de Festivales apoya la música de Cantabria, ¿no? El arte en Cantabria, me parece que eso es absolutamente fundamental. Así que, nada, yo creo que todo el mundo que pueda debe ir, porque no vamos a defraudar.
0: Además, me atrevo a decir un evento único en el Palacio de Festivales, porque no estamos acostumbrados a que el Palacio de Festivales se vista de metal, se vista de rock, de cuero, pantalones ajustados y caña, como si no hubiese mañana. Es algo también pues novedoso, ¿no?
1: Sí, sí, claro. La inmensa mayoría de programación del Palacio suele ser más orientado hacia, bueno, pues hacia la música clásica, hacia la ópera, hacia el teatro, la magia, ¿no? Es decir, eso también es algo positivo, ¿no? Que un edificio, ¿no? Pues que representa a toda Cantabria, ¿no? Pues tenga una variedad tan grande. Pero sí que es verdad que, como dices, ¿no? Algo de este tipo y encima, como decía antes, ¿no? De gente de aquí, ¿no? Pues no es algo que se vea todos los días. De hecho, no es algo que se vea todos los años.
0: Pues vamos a tener la oportunidad de verlo, de disfrutarlo, de escucharlo, de sentirlo y de rompernos las palmas aplaudiendo a Psychic Equalizer este jueves 15 de octubre en el Palacio de Festivales de Cantabria, en Santander, a partir de las 7:30 de la tarde. Yo no me dormiría a la hora de comprar la entrada porque esto huele a lleno total, al colgar el cartel de no hay billetes. Así que todos a entrar en la página y a sacar la entrada porque merece muchísimo de la pena y es un evento del que creo se va a hablar mucho y durante mucho tiempo. Hugo Seyes, muchísimas gracias.
1: Muchísimas gracias a ti, es un placer, como siempre.
0: Pues yo creo que la mejor manera de despedirte y despedirnos con ese hasta luego es escuchando un tema de Psychic Equalizer. ¿Qué te parece si escuchamos Leaders?
1: Perfecto, adelante.
0: Nos despedimos de Hugo Seyes, muchas gracias a ti.
1: Venga, hasta la próxima.
0: Hasta el día 15. Psychic Equalizer. Palacio de Festivales de Cantabria en Santander. Este jueves, día 15 de octubre, a partir de las 7:30 de la tarde. Una oportunidad única. De escuchar a esta banda metalera que no va a dejar indiferente a nadie.

Y mientras escuchamos a Psychic Equalizer, yo voy a dar el nombre de los 6 ganadores del concurso de hoy. Desde el 1 hasta el 85 número de participantes en el concurso de hoy, Cafetería Avenida. 6 apuestas de la Monoloto, 6 ganadores. Vamos allá. Números 77, 25, 10, 21, 60 y 19. Te lo repito, 77, 25, 10, 21, 60 y 19. Vamos a ver qué nombres esconden estos números.

con el número 77, Paco de Udías. Me tenéis que mandar cada uno de los ganadores el nombre, apellidos y el número de carnet de identidad. Así que, Paco de Udías, mándame tus datos. Con el número 25, Eugenia de San Vicente de la Barquera. Con el número 10, Pepa de Lloredo.

con el número 60, Carlos de Matamorosa. Y con el número 19, Aida de Viernoles. Enhorabuena a los 6 ganadores. Pepa de Lloredo, Aida de Viernoles, Noelia de Bermejo, Eugenia de San Vicente de la Barquera, Carlos de Matamorosa y Paco de Udías. Necesito vuestro nombre, apellidos y DNI. Si no os quedáis.

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10: La 1:48. Y vamos a hacer un repaso rápido. Por nuestra agenda cultural.

0: organizado por el Ayuntamiento de Cabezón de la Sal a través de la Concejalía de Asuntos Sociales, de Servicios Sociales, perdón. Bingo musical. El martes 20 de octubre, con plazas limitadas de 11 a 12 de la mañana. Y el jueves 22, la Brigada de la Policía Nacional se instalará en la Casa de la Cultura Conde San Diego, aquí en Cabezón de la Sal, para renovar o hacerte el documento nacional de identidad o el pasaporte. Como siempre, en horario de atención al público de 9 a 1 menos cuarto y con inscripción previa en el 942-700051. Y ya sabes que hoy en Las Casucas es el Día del Niño, toda la tarde atracciones de feria a un precio reducido. Gracias a los feriantes. Y el día 22 de octubre, Feria del Valle. La feria, como está haciendo ahora, será de ganado equino, ovino y caprino. 18 de octubre en la Plaza Mayor de Requejo, quinta Feria Agroalimentaria y Artesana de Cantabria. Ya sabéis que ese día también es la Feria de Campo de Medio. Y llega la tercera Feria Agroalimentaria y de Artesanía, La Sal de la Vida. El sábado 24 de octubre en el Parque Conde San Diego, aquí en Cabezón de la Sal. Y te lo he contado antes, 15 de octubre, 7 y media de la tarde, Psychic Equalizer, Palacio de Festivales de Cantabria. Y los días 17 y 18 de octubre tenemos una cita con la decimosexta Feria Nacional Apícola de Cantabria, Torre la Abeja 2026. Será en el Mercado Nacional de Ganados de Torre la Vega. Y ya tenemos fecha para la presentación del libro Heridas del Alma, Cicatrices del Corazón, de Miguel Ángel Gutiérrez, Michael para los amigos. Y será el 17 de octubre, este mismo sábado a las 12 de la mañana, en el Café con Palabras. Mañana te cuento más cosas en la agenda cultural porque se nos echa el tiempo encima. Y tengo algo muy importante que hacer.
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Y esto era lo más importante que tenía que hacer yo esta mañana. El domingo cumplió años Alba. Ojo, cumplió 4 añitos Alba, ¿eh? Claro, no teníamos programa, yo estaba de vacaciones. Y cómo no, íbamos a felicitar en Radio Foramontanos a nuestra amiga Alba de 4 añitos. De parte de su familia, que la quiere un montón. Para que cumpla muchas más así. Así de Feliciana. Y de parte de toda la gran familia de Radio Foramontanos, para que siga escuchando la radio, pasen los años que pasen. Alba, esta canción es para ti.

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Bueno, pues en un si es no es, hemos llegado al final del programa. Una de dos. O yo he venido con mucha energía, o se me ha pasado la mañana volando sin saber cómo. 13:59. Y nos vamos despidiendo hasta mañana. Sí, sí, mañana mismo, sitio, misma hora. En un ratito estará por aquí nuestro compañero y sin embargo amigo Nacho Barkín, que nos trae toda la información del deporte y la mejor música aquí en tu dial favorito, el 107.4, en las www.foramontanos.fm y en la app gratuita Foramontanos Cantabria. Y si tienes un dispositivo Alexa, ya sabes, Alexa, ponme Radio Foramontanos. Un verdadero placer. No se puede esperar una mejor acogida después de unas vacaciones. Así da gusto volver. Mañana vuelve el matinal más gamberro de las ondas. Tu matinal favorito, el matinal de Radio Foramontanos. Recuerda, ponle al mal tiempo buena cara y a la vida la mejor de tus sonrisas, porque lo mejor está por llegar.

Yo soy María Jesús Maza y mañana vuelvo puntual a las 10 de la mañana por aquí. Oye, que tenía ganas de decir esto, ¿eh? Hasta mañana, grumetes. Buen viento y buena mar.

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4: Noticias de Radio Foromontanos Cantabria de este martes 13 de octubre del 2026. El delegado del Gobierno, Pedro Casares, ha ensalzado este lunes la grandeza de la Guardia Civil de Cantabria y la calidad humana y profesional de sus 1.450 agentes. Una labor que, junto con la que desarrollan otras fuerzas y cuerpos de seguridad, hacen que la comunidad siga siendo una de las más seguras del país. La Asociación AMAT, Afrontando Adicciones, ha celebrado este lunes 12 de octubre en Torrelavega la 39 edición de su marcha para sensibilizar a la población acerca de las problemáticas de las conductas adictivas con y sin sustancia y apoyar a las personas que se encuentran en proceso de recuperación y a sus familias. Cantabristas no concurrirá al 29N porque su prioridad son las autonómicas y municipales. La formación ha trasladado que el momento de presentarnos a las elecciones generales todavía no ha llegado. La Guardia Civil de Cantabria celebra su patrona comprometida con la misión de servir al ciudadano. El coronel jefe de la 13 zona de la Guardia Civil asegura que los datos de criminalidad confirman que Cantabria es una de las comunidades más seguras del país. La Noche es Joven celebra su cuarto de siglo y exporta el modelo a otras ciudades. Un libro recoge los 25 años de andadura del programa de ocio juvenil, convertido en modelo para otras localidades.
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0: una invitación, Dios los bendiga. Sigan la celebración. Es la cosa.
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0: 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Final de la jornada, Wilton en Santiago.
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1: Pido un aplauso. Mucho ruido. Para el señor Emanero.
2: Buenas noches.

0: Muchas gracias.
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0: Hola amigos, muy buenas tardes, saludos de Nacho Barquín. Bienvenidos a la cita con el deporte. Comenzamos la programación hablada de deporte de esta semana que va a durar desde hoy y hasta el viernes. La próxima semana no tendremos programa deportivo porque vamos a tomar unas merecidas vacaciones desde el viernes, que hagamos el último programa de la semana. Hoy es martes 13 de octubre, una jornada con buen tiempo en Cantabria, con alguna nube, pero principalmente buen tiempo y 23 grados de temperatura. Llevamos días, el fin de semana del Pilar ha estado principalmente con muy buen tiempo, con sol, con temperaturas altas y con viento sur, principalmente en nuestra zona de Cantabria. Os damos lo primero la bienvenida. Esto es Radio Foramontanos, la más informativa en el deporte, la que te lo cuenta todo. Hoy es martes como si fuera lunes, porque estamos a 13 de octubre. Ayer se celebró la patrona de España, Día de la Hispanidad, Día del Pilar, gran fiesta celebrada durante 4 días, incluso hoy todavía sigue aquí en Cabezón de la Sal, en el barrio de Las Casucas. Como digo, os damos la bienvenida a la 107.4 FM y también por internet www.foramontanos.fm. Te vamos a contar, como si fuera lunes, hoy martes día 13, lo que ha ocurrido en todo el deporte del fin de semana. En fútbol hay que hablar de 4 victorias, 4 empates, 4 derrotas. Todo igualado, ¿eh? La primera vez que hay las mismas victorias que derrotas y empates. Vamos a hablar de esa victoria necesaria para el barquereño, que estaba colista de la tercera federación, ganó 1-0 a un rival directo como es el Celaya. Gran victoria también en el derbi de segunda regional grupo A, jugado el domingo por la tarde en Camplengo. El Comillas goleó al Olimpia por 1-5. También hablar de la victoria del Valle Lebaniego, que goleaba sin piedad a la Peña Gedío 0-7, y la otra victoria importante del Valdáliga A, que ganaba en Gama por 0-1. Los empates del Racing, que empató a 2 en el Sardinero ante el Valencia. La Gimnástica se trajo un punto de Sestao ante el Sestao River. También recordamos, empató el Deva. Su visita al Castro B se saldó con ese empate a 1, y empate también sin goles en el Racing Féminas frente al Sporting A. Esos fueron los resultados de empate. Y las derrotas, una más del Rayo Cantabria, que sigue colista del grupo primero de Segunda Federación, cayó 2-1 ante el Oviedo Vetusta. Derrota también del Olimpia 1-5 contra el Comillas. Derrota del Escudo, que perdía 2-1 ante el Noja. Y la otra derrota, recordamos, la del Valdáliga B en segunda regional, que perdía 1-5 en casa ante Liguña. Le tocó descansar este pasado fin de semana al Club Deportivo Elemental Santiago Galas. También vamos a recordaros que vamos a escuchar a José Alberto, el técnico del Racing, y al jugador Iván Martín, que marcó el segundo tanto del equipo ante el Valencia. También rueda de prensa de Mario Gutiérrez Tagle, el entrenador de la Gimnástica. Una vez más, no tenemos la de Ezequiel Loza, que lleva ya unas semanas sin hablar. Vamos a escuchar de nuestra zona a Bruno, el jugador de Trasvía, que regresó con la camiseta del barquereño, y de qué manera, ganando 1-0 al Celaya. También Valentín, que regresaba ya para tener más continuidad en el Escudo, que perdieron 2-1 ante el Noja, que está ahí en el coliderato. Hablaremos con Vitoriano del Valdáliga B, con Felipe, jugador del Comillas, también con Carlos Sánchez, el técnico de la Agrupación Deportiva Olimpia, Lucas, el jugador de Muñoz Rodero del Deva, también Hugo Gutiérrez, el delantero del Valdáliga A. Y vamos a comenzar hoy el programa con una de las mejores noticias deportivas de este fin de semana. Se celebraba en la localidad de Ceguín, en Murcia, el Campeonato de España de Ultramaratón de BTT. Y ese campeonato se lo ha traído para Villanueva de la Peña y para Cantabria Adrián García Montes, que ha sido el gran dominador de la prueba. Ha ganado además con un tiempo de 4:43:34 en 124 kilómetros, un desnivel positivo de 2.700 metros. Hizo un fenomenal tiempo, se fue desde el principio, se vio con muchas ganas, era su objetivo prioritario de este año, aparte del soplao, era hacerlo bien en el Campeonato de España de Ultramaratón BTT en Cegueín, Murcia. Y fíjate si lo hizo bien, que se trajo el maillot de campeón de España y la medalla de oro. 4:43:34 le sacó además 6 minutos 13 al segundo y casi 10 minutos 9:19 al tercero. Hoy comenzaremos hablando con el ciclista de Villanueva de la Peña, Adrián García Montes. Y también pues vamos a recordar que hubo más deporte. El fútbol base, con marcadores muy variados. El fútbol sala, donde jugaron nuestros equipos de La Folía y de El Minchón, que ganaba el domingo en casa El Minchón 8-4 a Sámano, mientras que La Folía empataba en casa 7 con Montecío Fútbol Sala. También jugaba Valle Levaniego, que perdía 6-3 ante Adaltreto. Y en la segunda nacional femenina, gran victoria del Muslera A en el campo del Gaitero Rodiles B, y Mioño perdía por la mínima, buen partido ante el Vilalba Fútbol Sala por 3-2. Después repasamos todo el fútbol sala. En rugby, derrota, la segunda consecutiva en casa de Cormorán Rugby Santander, perdía ante posiblemente el mejor equipo del grupo, el Universitario de Bilbao, 29-40. En Fórmula 1 se celebró, como sabéis, ese gran premio de Singapur con victoria de Verstappen, Leclerc segundo, Antonelli tercero, mal los españoles, Carlos Sainz decimocuarto, Alonso decimosexto. Hubo también atletismo, golf, el Open de España, tuvimos ciclismo, baloncesto, donde hay que hablar de la tercera victoria consecutiva del grupo Alega, ganaba en Ourense a un rival directo 86-101, han comenzado de qué manera. Tres partidos, tres victorias el grupo Alega. Después repasamos también el resto de categorías, tercera FED y primera femenina. También motociclismo, con ese gran premio disputado este fin de semana, gran premio de Indonesia, donde un español ha ganado el mundial. En Moto3, Máximo Killer ya es campeón mundial, ganando además la prueba de Indonesia, donde Brian Uriarte era tercero. En MotoGP ganó Bezzecchi, segundo Raúl Fernández, tercero Jorge Martín, que vuelve a ser líder porque Márquez fue sexto. Y en Moto2 ganaba Izan Guevara. Decir también que tuvimos karate, el autonómico en Soto de la Marina, de kata y kumite, donde se consiguieron 9 medallas para karate comillas. Tuvimos trail aquí en la zona campurriana y también en Asturias, balonmano, con la derrota del Vasco en casa ante Morrazo, 28-31, la victoria de Blendio perdía ante Ática Coruña, 29-33, y también perdía Uneatlántico Pereda en su visita a Lucán Murcia, 32-26. Después repasamos todo el balonmano, también patinaje, con grandes noticias del Mundial en todas las modalidades que se está disputando en Asunción, en Paraguay. Aeromodelismo, como sabes, ha sido el fin de semana de ese aeromodelismo indoor en el mercado nacional de Ganado de Torlavega. También judo, voleibol, gran noticia de la textil, que se trajo la victoria de Tenerife ante Arona Sprint 2-3. Perdieron 3-1 tanto Torlavega como Astillero en la segunda o Superliga 2 femenina. Tenemos bolos, el último torneo de la temporada Bahía de Cádiz, que se ha adjudicado uno de los jóvenes jugadores, como fue Diego Díaz, ganó el concurso. Muy bien estuvieron Neco Gómez tercero y cuarto Marcos Ovejano. También hockey hierba, repaso a división de honor masculina y femenina, y waterpolo, con esa Supercopa de España femenina que se adjudicó Mataró, ganando claramente 15-5 a San Andreu. Bueno, pues es un repaso a todo el deporte, lo que habitualmente hacemos los lunes, que no pudimos hacerlo ayer por ser día festivo del Pilar, patrona de España, lo hacemos hoy. Repasamos, comenzamos con Adrián García Montes hablando de su Campeonato de España de Ultramaratón en Cegín, Murcia, y seguido entramos ya en fútbol.
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0: Todos los días hay que comer bien, hay que estar fuerte, hay que ponerse en forma para subirse a una bicicleta de montaña y lograr lo que ha logrado este fin de semana que dejamos atrás un ciclista de Villanueva de la Peña con raíces operas que se llama Adrián García Montes. A mí me hace mucha ilusión porque sus triunfos son un poco triunfos de los que somos operos y de los que le amamos desde que le vimos subirse a una bicicleta hace ya muchos años. Así que recibimos hoy en Deportes Foramontanos una vez más, pero además con el maillot como nuevo campeón de España de ultramaratón BTT, a Adrián García Montes. Adri, muy buenas tardes.
3: Muy buenas tardes, Nacho.
0: Qué placer, qué presentación, has visto, ¿no?
3: Me habéis dejado los pelos de punta, los tengo ahora mismo, la verdad.
0: La que te mereces, la que te mereces, porque este era el gran objetivo del año. Ya sé que has participado en muchas pruebas, que ahora voy a repasar otra vez. Has logrado triunfos en la Virginiana, en los 10.000 del Soplao, en Templaria de Mena. Pero este era el gran objetivo, porque sabemos que es tu distancia, la ultramaratón.
3: Sí, la verdad que era un objetivo que tenía ahí pendiente. Para mí es muy importante porque al final es la distancia que creo que mejor se me da y a la vista está estos años atrás. He ido cada año consiguiendo los pequeños objetivos que tenía marcados y este año la verdad me había planteado intentar conseguir ya de una vez el título. Como he dicho muchas veces hablando con la gente cuando se iba acercando la fecha, era la última medalla que me faltaba de tener para terminar la colección. Y la verdad que la preparación que hice durante todo este mes de septiembre se ha visto recompensada con creces y luego, pues bueno, pues todo el trabajo que vengo haciendo durante tantos años, pues al fin ve ese resultado que un niño hace muchos años atrás soñaba con lograr.
0: Y lo has conseguido, sí señor. Habíamos hablado contigo cuando te proclamaste campeón regional de nuevo de maratón ahí en Bustillo del Monte, ¿verdad? Y sí, a partir de ahí has tenido, eso era agosto, fíjate, septiembre y octubre, has tenido una temporada fabulosa, aunque esa mente tuya de vez en cuando te juega malas pasadas, pero has tenido Pulmón de Acero, Tierra Estella de Pip, has tenido Templaria de Mena, donde te viste que estabas muy en forma y te has presentado en Cegín, Murcia, en un estado de forma impresionante, demostrando que eres el mejor de larga distancia.
3: Sí, la verdad que el camino ha sido, voy a admitirlo, duro, porque yo me había planteado que este año quería ganar sí o sí. Aparte tenía ahí una pequeña promesa que me había hecho a finales de 2025. Y durante el verano tuve un verano tranquilito, corrí en Bustillo del Monte, pues bueno, pues para estar un poco activo, pero he tenido un verano tranquilo, de disfrutar sobre todo, que era lo que quería hacer, y ya sabía que cuando llegase septiembre iba a comenzar el trabajo más duro, así que me fui ahí a la estación de esquí de Braña Vieja, como suelo hacer cuando quiero prepararme a conciencia para algo. Y mientras que estuve en Braña Vieja, pues lo que has dicho, estaba compitiendo en Villasana de Mena, donde ya me di cuenta que a pesar de todo el trabajo que llevaba de la semana de entrenamientos, pues conseguía la victoria. Y ya después creo que la guinda comenzó un poco con Pulmón de Acero, donde un pinchazo pues me privó de, yo creo que por lo menos de haber estado en el podium, creo que ese día tenía piernas para el podium, pero dejé ya ver que el ritmo era bueno, porque nada más salir me estuve escapado creo que unos 30 kilómetros, y luego estuve luchando por la carrera hasta falta de 15 o 16, ya ni me acuerdo, la verdad, porque yo tengo tanto caso en la cabeza esta semana, y ya luego creo que el remate final antes del Nacional ha sido Estella, donde me vi luchando con los mejores por la victoria y al final, pues bueno, pues terminando en una tercera posición, que en una prueba de estas características ya dice mucho. Y una vez que terminé en Estella, yo dije, creo que este año va a ser el año. Estaba súper convencido, la verdad que durante todo el mes estaba convencido de que iba a ser el año, más convencido que nunca. O sea, está confiado mucho sobre todo en el trabajo que había hecho durante todo el mes. Y la verdad que Murcia ha sido el remate final a esta gran temporada que llevo y sobre todo a estos dos últimos años que están siendo de ensueño.
0: Llevabas bien la mente, llevabas bien las piernas. ¿Cómo era el recorrido de ese Campeonato Español Ultramaratón en Zegin? Porque 124 kilómetros es un desnivel importante positivo, 2.700, no es nada fácil,
3: sí.
0: ¿Eh?
3: Sí, la verdad que el recorrido era un recorrido que bajo el papel parecía bastante sencillo. Sobre todo yo tenía claro que iba a ser un recorrido rápido, que ahí la verdad no me equivoqué para nada. Ha sido un recorrido muy rápido, sinuoso, pero con sus partes picantonas, como me gusta a mí decirlo, de flow, de técnica, donde al final ahí se ve el corredor que se mueve bien en ese tipo de terrenos. Y oye, la verdad que al final esa parte picantona ha sido yo creo que la que mejor me ha venido a mí, porque en el kilómetro 47 más o menos, 47-50, que era cuando entrábamos en el primer sendero técnico, entra en cabeza, he abierto ya una distancia y he visto que no venía nadie por detrás y he decidido pues ir haciendo camino, pensando que en algún momento igual me cogían, pero entonces como pensaba que me podían coger, he ido guardando un puntín. Siempre que conectaba a un sendero, en los senderos intentaba ir lo más ligero posible, sobre todo controlando mucho la bicicleta y la mecánica. Y luego cuando salía de los senderos intentaba recuperar, subiendo iba con un punto guardando para por si acaso, pero a medida que he ido pasando los avituallamientos pues me han ido cantando un poco los tiempos. Empieza con un minuto y medio en el tercer avituallamiento, al siguiente ya me han encantado 3 minutos, al siguiente ya 4, y a partir ya de cuando me han dicho 4, que ya quedaba bastante poco a meta, y encima con la parte que quedaba a meta que me favorecía bastante, he dicho, creo que esta vez va a ser la buena. Pero vamos a pisar sobre seguro, que ya sé lo que es perder una medalla a poco de llegar a meta. Así que hasta que no me he visto metido en el pueblo, no he empezado a saborear lo que era el oro, que ya en el pueelo incluso me ha encantado que sacaba 6 minutos, 6 minutos y medio, y ahí 6, ya 13, he dicho, bueno,
0: esto, al final, 6:13 al segundo y casi 10 minutos al tercero, que son grandes especialistas y de lo mejor que hay en este país, 9:19 al tercero. Llevas un Campeonato de España y de qué manera, dominando de cabo a rabo, y bueno, yo no sé si ya ahora, porque fíjate, llevas un año, 10.000 del Soplao, Cantabria Bike Race, la Power Race León, Colina Triste, has combinado con pruebas de gravel. Yo no sé si has estado en Villamejín este fin de semana al final, ¿no?
3: No.
0: Por eso.
3: Este fin de semana, de momento... este fin de semana tengo gravel, tengo el domingo, Santo Domingo de Silos, de Bandit, que tenía ganas, porque yo aparte quería alargar un poco más, porque oye, como al final del verano ha sido muy tranquilo, pues me apetecía un poco correr después del Nacional algo más para estar entretenido. Estoy pendiente de ver si alargamos un pelín y vamos, si sale todo bien, que estamos ahí hablándolo y demás, para ver si puedo ir en la segunda semana de noviembre a Las Palmas a correr una vuelta UCI que hay, pero esa la tengo más en duda. Si no voy, pues la semana que viene daremos por finalizada lo que es la temporada de este año, pero bueno, la de Montamay podemos decir que más o menos ya está terminada, y nada, a pensar también un poco ya en el año que viene, que hay que empezar a darle forma, que bueno, ya aunque ya le llevo intentando darle forma durante todo el mes de septiembre, este mes de octubre y noviembre son meses importantes para darle forma al año que viene, y sobre todo pues también ir pensando que hay que empezar a organizar calendario, empezar a pensar un poco en qué vamos a hacer este invierno para la pretemporada, pero sobre todo quiero darle forma un poco a mi proyecto, como yo digo ya, porque ya casi lo digo así, e intentar montar mi propio proyecto personal.
0: Es lo que te iba a preguntar, porque estás dando muchísimos golpes en la mesa, estás ganando campeonatos de España, ganando pruebas a nivel nacional, UCI, incluso grandes pruebas. Ya tuviste la mala experiencia de un equipo que no se portó como tú esperabas. Para el 2027 lo mejor es crear tu propio equipo, tu propia marca y decir, vamos a por todo, ya de ponerse a las bravas, pues vamos a por todo, sin tener que depender de ningún equipo, porque tú estás haciendo más de un mérito para estar en uno de los mejores equipos de mountain bike de España.
3: Sí, llevo años, sobre todo desde el Canon en adelante, sobre estos dos últimos años, yo creo que reivindicando un poco eso, que merezco una oportunidad digna en este mundillo. Creo que ya con esto último que acabo de conseguir, creo que ha sido la guinda al pastel. pero estoy dándome cuenta que en tema de equipos, en la disciplina que yo hago, cada día es más complicado y las al final un poquitín las condiciones que nos dan no son dignas para poder tener una dedicación exclusiva. Así que, visto lo visto, creo que lo mejor que se puede hacer es intentar pensar en montar un proyecto personal.
0: Buscar patrocinadores que te apoyen, que con ese currículum los vas a encontrar seguro.
3: Yo espero que sí. Yo al final lo que quiero decir, al final, si alguien me está escuchando y tiene una empresa, un negocio o una marca y me está escuchando ahora mismo, es que lo que quiero es por lo menos que me escuchen, que me acepten una reunión y que al menos escuchen un poco el proyecto que tengo entre manos, porque no solamente está el Adrián ciclista, sino que está el Adrián que trabaja sus redes sociales, con su canal de YouTube, con su Instagram, en el cual creo que una marca se va a ver muy bien reflejada, le va a venir muy bien de cara a darse a conocer, va a ganar mucha publicidad y va a ser una publicidad demasiado barata, siendo claro y honestos, de que con un aporte creo que bastante mínimo se pueden conseguir grandes cosas de cara a la marca y de cara a ayudarme a mí. Y que creo que, si soy sincero y me están escuchando bien, va a merecer muchísimo la pena, porque hacerme caso que el trabajo que hago de redes merece mucho la pena, ya no solamente el tema resultados de carreras.
0: Lo tenemos claro, yo lo tengo muy claro, yo siempre te he apoyado y te apoyaré en todo lo que hagas, ¿eh? Y todo lo que yo pueda estar a través de las ondas, que ya son más de 40 años, fíjate, no había nacido, pero ya estaba yo pensando que íbamos a tener un ciclista medio sopero, mitad sopero y mitad de quinquillero de Villanueva de la Peña, que iba a conseguir estos éxitos. Bueno, pues Adri, enhorabuena. Felicidades para tu padre el pajero, para tu madre Sonia, para tu novia y nada, que queríamos eso, una vez más, decir a todo el mundo que aquí hay un campeón y que es de Villanueva de la Peña y se llama Adrián García Montes, campeón de España de ultramaratón BTT en Ceguín, Murcia. Que te lo mereces todo, que tengas muchísima suerte y que esa cabecita loca que de vez en cuando te intenta confundir, a ver si se va situando cada vez mejor y sigues haciendo tan bien las cosas.
3: Muchísimas gracias, Nacho, como siempre, por intentar dar a conocer un poco todo esto que hago. Y como siempre, me tienes que dejar terminar diciendo una cosa. Todo esto, el título conseguido, has dicho tú perfectamente que gracias a quién es. Esto se lo debo todo a mis padres. Yo creo que sin ellos esto sería imposible. Para mí son mi pilar fundamental y es el mejor equipo que tengo ahora mismo. O sea, ni equipos profesionales ni nada. El mejor equipo que tengo son mis padres y que junto con mi novia pues son lo que me hacen tirar para adelante cada día. Y como no, para terminar también, la grupeta con la que entreno, que son los que hacen que todo esto funcione y que cada día tiremos más para adelante. Así
0: el
3: que
0: chisco de compañía, eso es. No nos olvidamos de la grupeta, de esa gente que te quiere mucho también, ¿vale? Pues enhorabuena y disfrútalo mucho. Nosotros muchas estaremos gracias, pendientes como siempre. Gracias.
3: A ti.
0: Las 3 y 24. Adrián García Montes.
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0: Y el que se reencontró con la camiseta azul celeste fue Bruno Arrozamena. El de Trasvía volvió a disfrutar del fútbol muchos meses después. Bruno, muy buenas tardes.
5: Hola, Nacho, buenas tardes.
0: Felicidades por tu regreso, felicidades por el triunfo, que no valía otra cosa al barquereño que ganar para salir de la última posición.
5: Pues nada, muchas gracias. Sí, la verdad que teníamos ya un poquitín de necesidad de puntos, ya que llevamos varias jornadas y estábamos compitiendo, pero sin sacar los puntos, que al final lo que cuenta para subir en la tabla.
0: Bueno, ¿cómo fue el partido? ¿Fue justo ese 1-0? ¿Merecisteis más? ¿Ellos también tuvieron ocasión de llevarse algún punto de San Vicente?
5: A ver, el partido, bueno, yo creo que hicimos un partido bastante serio. La verdad que nos adelantamos ahí en minuto 18 bastante pronto. y luego tuvimos alguna jugada más, también es verdad que ellos tuvieron un larguero, tuvieron algún acercamiento más. Dominamos un poquitín más en la primera parte, en la segunda parte pues con el resultado pues igual nos metimos un poquitín más atrás y más a defender el resultado, y bueno, ellos también a última hora pues estuvimos ahí un poco acoquinados en el área y demás, pero bueno, tampoco pasamos muchos apuros al final.
0: Bueno, y Bruno Arozamena volvió a vestir la camiseta. ¿Cuántos meses después, cuánto tiempo has estado por esa gravísima lesión en el dique seco?
5: Pues al final año y medio, un poco más. Como cuando me pasó, también era una época ya que casi estaba acabado el año. Al final pues he perdido ahí un año y medio así. También al final pues hay que ir arrancando, ir viéndote y demás. Y bueno, yo cuando les hablé con Capi le dije que bueno, que iba a echarles una mano, pero bueno, que poco a poco y depende cómo me fuera encontrando, pues empezaría primero un poco más tarde o...
0: Pero fuiste feliz el domingo, ¿no? Con la camiseta de nuevo, volver a saltar al campo, volver a disfrutar de lo que tanto te gusta, que es el fútbol.
5: Sí, a ver, al final al que le gusta y tal, pues siempre tiene ganas. El año pasado cuando no he podido, bueno, he ido a verlos y demás, pero a ver, es diferente, no lo mismo estar en la grada que al final estar en el campo, volver a competir y más si cabe en casa y sacando los tres puntos.
0: Buenas sensaciones, ¿no? Te encontraste bien. Siempre hay un poco de precaución, de miedo, pero no tuviste ese momento. Te encontraste bien.
5: La verdad que me encontré bien. La rodilla, eso sin ninguna molestia ni nada, que es lo que más miedo da al final. Y bueno, pues al final como todo, al llegar un poquitín tarde y demás, y también tuve ahí atrás un poquitín un problema de un talón que no me dejó tampoco entrenar mucho y tal, pues a ver, lo que falta es forma física, pero bueno, poco a poco a ver si vamos cogiendo tono y poniéndonos bien, ¿sabes?
0: ¿Y cómo ves al equipo tan rejuvenecido con tantos chavales que vienen de equipos y buenas canteras, tienen calidad, tienen ganas, tienen fuerza? Y bueno, parece que le ha costado un poco todavía hacerse al equipo. ¿Cómo os veis?
5: A ver, el equipo yo lo veo bien. Lo que tú dices, jugadores jóvenes, con calidad, muchos de buenas canteras o de buenos equipos. Y a ver, cuando hay bastantes cambios y demás, ya sabes tú que al final hasta ir cogiendo rodaje y demás cuesta. Encima, a ver, ya sonó también, hemos tenido ahí rivales duros y demás que luchan por estar arriba. Y también, pues, oye, se nota. Pero bueno, yo creo que con un poquitín ahora de rodaje y demás, yo creo que a ver si vamos escalando un poquitín más en la tabla. Y a por el siguiente, que es este domingo.
0: Claro que sí, ya habéis ganado el primer partido en casa, ahora hay que ganar el primero fuera en Solares el domingo. El domingo sí, a las 5 y ganan Solares y ya está. Y el equipo ya un poquito más hecho.
5: Nos enfrentamos a Solares, un equipo también que va a estar como nosotros, digamos que es de nuestra liga. Y a ver si seguimos con esta pequeña racha e intentar sacar otros tres puntos, que nos vendrá muy bien.
0: Y tú poco a poco haciéndote ahí el dueño del centro campo, pues es lo principal, Bruno. Queríamos tenerte hoy con nosotros para felicitarte por tu regreso, por la victoria, y deseándote que tengas un gran año. Que no te vuelvas a lesionar, por favor, que los de Cámaros y Berigüetos sois muy duros.
5: Sí, a ver, lo principal es eso, volver poco a poco. Intentar coger minutos, intentar ayudar en la medida posible y que no vuelva a pasar nada, ni grave, ni menos grave, ni nada, que nos permita lesiones disfrutar.
0: Venga, llegar a los 40 puntos cuanto antes, ¿vale? Gracias, Bruno, vale, y venga, disfruta de lo que tanto te gusta, que es el fútbol. Un abrazo.
5: Muchas gracias.
0: Gracias. Bruno Arozamena, el de Trasvía, el Cámbaro, con nosotros hoy, hablando de ese triunfo 1-0 del Barquereño ante el Celaya. Naval 2, Solares 2, resultados de la sexta jornada en la Tercera Federación. Empataron a 1 Cultural de Guarnizo y Bezana. El Escobedo perdió en casa 2-3 con el Revilla en el derbi de Camargo. El Tropezón le ganó 2-1 al Atlético Mineros. Bimenor perdió 0-2 con el Laredo. Sámano ganó 2-0 al Velarde. Atlético Albericia goleó 4-2 al Castro. El Barquereño 1-0 al Celaya. Y el Cayón y Torina empataron en Sarón a 0. Ahora mismo la clasificación la encabeza el Tropezón en solitario, con 18 puntos, con 16 está el Bezana, 15 para Laredo, 11 Sámano, Revilla y Cayón, con 10 puntos encontramos a Torina, Bimenor, Celaya en media tabla tiene 7, 6 para Atlético Mineros, 5 puntos para Cultural de Guarnizo Solares Castro, también tiene 5 puntos el Escobedo, 4 para Albericia Velarde y Barquereño, y después ya encontramos con 2 puntos como colista al Naval de Reinosa. El próximo domingo a las 5 en la estación de Solares se enfrentan el Solares y el Barquereño.
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0: Recuerda que la semana que viene no tenemos programa deportivo, ni lunes, ni martes, ni miércoles, ni jueves, ni viernes, porque, oye, nos vamos a tomar unas merecidas vacaciones, que después de un verano intenso de fiestas y de eventos, yo creo que nos lo merecemos. Pero vamos a hablar ahora de la preferente. Hemos repasado la tercera federación del Barquereño y ahora la preferente. Vamos a hablar con Valentín Sánchez, que ha regresado al escudo, un escudo que lleva pues una mala racha de resultados, con una derrota más este fin de semana visitando a uno de los favoritos, el Noja en la Caseta, 2-1. Valentín Sánchez, buenas tardes.
8: ¿Qué pasa, Nacho? ¿Qué tal? Buenas tardes.
0: Qué pena de partido, porque igual merecisteis más. Cuéntame tú cómo fue un poquito el encuentro ante un gran Noja, que sabemos, pues si no queda el primero, estará entre los mejores de la preferente.
8: Pues sí, la verdad, a ver, fue un partido muy complicado, como ya sabíamos que iba a ser. Es un rival que siempre es muy complicado, que encima este año pues vuelven a ser otra vez todos chavales jóvenes, que juegan bien, que tienen mucho hambre. Está claro que son uno de los candidatos a subir. Y encima pues tienen el hándicap ese que ya quedan muy poquitos campos en Cantabria como el suyo, de campo natural, que te tienes que adaptar rápido, que si no te cuesta mucho desde el principio, las piernas pesan. Nosotros, como bien dices, pues bueno, venimos de un bachecito, de que nos está costando un poquito ahora empezar, pero creo que dimos la cara. El partido fue de tú a tú, yo creo que merecimos un empate después de que nos marquen ese gol. Ahí al final hay una jugada de Adrián que cae en el área, que es un penalti muy claro, que hemos visto el vídeo y todo. Yo creo que si lo hubiera pitado, pues lo hubiéramos marcado, está claro. Hubiera sido un empate que hubiera dejado contentos a los dos equipos, pero bueno, no fue así y toca seguir. Yo creo que nos refuerza el partido del otro día. Y a ver este fin de en casa si podemos empezar a darle la vuelta.
0: Eso es, llevamos 6 jornadas, empezamos muy bien con el empate fuera, los 2 triunfos en casa y ahora 3 derrotas. Pero bueno, estamos en la 6ª jornada, queda muchísimo, va a haber mucha igualdad en esta categoría. Y queríamos hablar de ti, aparte del escudo, que tienen que mejorar y ganar, por ejemplo, al 7 Villas el domingo a las 5:30 aquí en el Juan María Párez. ¿Cómo está Valentín? Que gracias a Dios tu lesión no fue tan grave y has estado menos tiempo de lo que se presumía en un principio.
8: Pues sí, Nacho, la verdad, ahora estoy muy bien. La verdad que las molestias en la rodilla no han aparecido desde que empecé. Fue una cosa muy extraña. Me dijeron que tenía una rotura completa del ligamento cruzado anterior, que bueno, pues ya sabemos que en estos casos para un futbolista, pues, y bueno, y para una persona normal también, pero bueno, para un futbolista pues es la lesión más grave que hay, porque te tiene casi que fuera un año de los terrenos de juego. Y pues entre unas cosas y otras, hablando con el cirujano, con tal y con cual, vieron que en la resonancia pues había algo que no estaba bien, y parece ser que el tipo de rotura que yo tenía pues no era tan grave como lo que al principio me habían puesto cuando interpretaron la resonancia. Entonces me dijo que probara, que empezara a hacer movimientos poco a poco. Es cierto que las primeras semanas también era porque llevaba mucho tiempo parado, pero bueno, sí que notaba por ahí alguna cosilla, o de vez en cuando que me triscaba un poco la rodilla o tal, pero

0: que estos últimos tiempos no nos está costando, pero bueno, siempre que tienes jugadores que tengan esa facilidad, pues te facilita mucho las cosas, valga la redundancia. Y nada, con muchas ganas de que entre primero, que seguro que van a ir unos cuantos detrás.
1: Claro que sí. Oye, ya has visto al Barreda y al Noja, son dos de los favoritos, ¿verdad? Vosotros queréis estar ahí también en la pomada.
0: Está claro, yo lo digo siempre, una vez que el escudo bajó, ahora parece fácil volver a subir, pero no lo es para nada. La regional preferente es una categoría durísima, vas a campos muy duros en los que igual no se propone un fútbol muy vistoso, pero en los que ganar es complicadísimo, a veces casi que se te pone cuesta arriba desde el principio. Barreda me ha parecido lo mismo que el Noja. Chavales jóvenes con mucho hambre, que no paran de correr, que encima saben a lo que juegan. Hay más equipos por ahí que van a estar en la pomada también. Fuimos a Colindres y me parecieron también un equipo muy duro. Nosotros queremos estar ahí. El año pasado, yo os lo dije hace poco a mis compañeros, empezamos muy bien con el tema aquel de ganar la Copa. Luego jugamos la fase previa a la Copa del Rey. Llevábamos 8 o 9 jornadas y íbamos primeros o segundos. Y mira, luego al final, por unas cosas o por otras, se te acaba complicando y nos quedamos sin el ascenso. Quizá vale más ahora pasar el bachecito que estamos pasando y después, cuando venga febrero, marzo, aquello que se empieza a poner la cosa bonita, va a estar ahí presentes y poder dar el puñetazo final.
1: Pues me alegro mucho de que vuelvas a sentirse futbolista y vamos a ver si mejora un poquito el enfermo. A ver si el escudo mejora, empezamos a conseguir victorias que nos sitúen donde merecemos, luchando por el ascenso. Valentín, ya sabes que me alegra de corazón tu regreso, porque decir Valentín es decir gol.
0: Muchas gracias, Nacho, te lo agradezco.
1: Un abrazo. Valentín Sánchez, ahí está el delantero de Cabezón de la Sal del Escudo en la preferente. Vamos a repasar esos marcadores esta jornada. Empate a 0 de Montañas del Paz y el Bimenor B. El Colindres perdió 0-1 con el Airón. 1-0 ganó el Barreda. Al Rayo Santa Cruz a 0-1 ganaba el Valdáliga en Gama. Enseguida hablamos de este partido también. Siete Villas le ganó 2-1 al San Martín de la Arena. Empataron a 1 Monte y Villascusa. El Revilla B goleó 4-0 a la Estrella Roja, el Noja 2-1 al Escudo, el Minerva le ganó 4-3 al Cartes. Ya ves que resultados igualadísimos en todos los partidos, menos ese 4-0 que encajó el Estrella Roja, que es el colista con 0 puntos. Ha perdido los 6 partidos, pero Barreda líder 14, Noja 13, igual que 7 Villas. Bueno, el Noja tiene un partido pendiente todavía. El Minerva cuarto con 12, con 11 está el Monte, 10 Montañas del Paz, Airón y Gama. Con 9 encontramos al Colindres y también al Villascusa y al Valdáliga, que se ha situado con su triunfo en Gama un décimo, 9.7, San Martín de la Arena y Escudo. Con 6 está el Revilla B, con 4 Rayo Santa Cruz A, y en descenso estarían el Cartes y el Bimenor B con 2, y sin puntuar, con 6 derrotas, está el equipo de Thanos, Estrella Roja.
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1: Bueno, seguimos en preferente. Gran triunfo, el primero de la temporada a domicilio del Valdáliga, que había perdido hasta ahora los partidos. Bueno, pues mira, se trajo la victoria de un campo complicado, de Gama, 0-1. Hugo Gutiérrez, pro, buenas tardes.
6: Buenas tardes.
1: ¿Qué tal estamos, hombre?
6: Bien, aquí andamos.
1: Me imagino que contento con ese gran triunfo, el primero a domicilio.

0: lío de la temporada.
1: Pues al final ganar en ca fuera de casa es difícil y hacerlo ya el primera de temporada pues da más ánimos para seguir así.
0: Bueno, ¿cómo fue el partido? 0-1 fue justo el triunfo, mereciste ir más, ellos también tuvieron sus ocasiones.
1: Bueno, yo creo que empezamos nosotros un poco más, no encontrábamos el ritmo, pero poco a poco durante el partido ya encontramos el ritmo que queríamos. Tuvimos más ocasiones claras que ellos. Ellos no tiraron mucho a puerta y nosotros, el portero de ellos lo hizo muy bien y nos hizo tres buenos paradones que nos podíamos haber ido con más goles a casa.
0: Bueno, importante, 3 puntos, os sitúan ahí en media tabla, 9. Resumen bien, ¿no? Yo creo que para el regreso a Preferente, 9 puntos está bien, porque habéis luchado y ganado partidos en casa, 2, y esta victoria a domicilio. También hay que recordar que os llevó el partido en casa el Noja. El Noja fue muy superior ese día.
1: Bueno, tampoco no creo que fuera superior, le plantamos cara, era un buen equipo que venía de ganar la Copa para jugar el partido para jugar la Copa del Rey. Y al final los 3 goles no muestran el resultado del partido porque fueron 3 errores nuestros, que ellos tuvieron 3 y la marcaron y nosotros no tuvimos esa suerte y así fue.
0: Bueno, ¿y cómo encuentras tú? El año pasado causaste sensación con los goles. ¿Cómo estás este año? Me imagino que muy parecido al año pasado, ¿no?
1: Bueno, este año tampoco he empezado muy bien, me ha costado arrancar, también se nota la nueva categoría, pero bueno, poco a poco voy cogiendo confianza y habrá que marcar unos tantos como los del año pasado.
0: Claro, hombre, ya los defensas dicen, cuidado con este compro, que este es de los goleadores, este no perdona cuando la tiene adelante. Bueno, pues hay que pensar ya en el monte, ¿verdad? El domingo por la tarde, además vais a jugar a las 6.
1: Sí, al final ya habrá que pasar la resaca de la victoria y centrarse esta semana ya en el siguiente partido, ya que yo creo que nos tenemos que hacer para seguir en preferente más fuertes en casa y buscar los 3 puntos siempre que podamos en casa.
0: ¿Has marcado ya este año algún gol?
1: No, todavía no.
0: Bueno, pues mira, las entrevistas siempre que se hacen en la radio, normalmente el fin de semana marcas, así que vamos a ver si hay suerte, ¿eh? Para el domingo.
1: A ver si tenemos suerte, toco madera.
0: Venga, pro, gracias y enhorabuena por ese gran triunfo en Gama.
1: Gracias, adiós.
0: Las 3 y 43, un joven delantero que causó sensación el pasado año, por eso subió el equipo, por sus goles, por sus buenas maneras en el campo. El Valdáliga, que recibirá el Monte domingo a las 6 y el domingo a las 5 y media, un poquito antes, en Cabezón, el escudo al 7 Villas. Ahí está el resumen de la regional preferente.
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0: El límite de Cantabria con Asturias está en Unquera. Y el límite de Cantabria con Vizcaya, pues está cerquita de Castro. Allá se fueron los corbateros y se trajeron un empate. Lucas, muy buenas tardes.
4: Muy buenas tardes, Nacho.
0: Castro B1, Deva 1. Buen punto, ¿verdad? Porque, oyes, todo lo que sea puntuar fuera, vale.
4: Eso es todo lo que dices tú. Al final lo más importante de salir fuera es no perder, ya sea ganar o empatar, pero con la ambición de traer aunque sea un único punto para casa.
0: ¿Fue justo el empate, dos equipos parecidos?
4: Te diría que es un empate justo, aunque si se hubiera decantado por nosotros, igual tampoco se hubiera sorprendido a nadie. Al final marcamos un gol tempranero, el gol de ellos viene de una jugada casi regalada nuestra, y luego sí es verdad que a lo largo del partido tuvimos por ahí dos o tres palos que nos pudieron dar la victoria, pero que se resistieron.
0: Bueno, después de haber tocado ya el fondo, que fue el ser colista, lleváis dos buenas semanas, ¿no? Yo creo que ya más justo con lo que estáis trabajando entre semana con Borja Soberón.
4: Sí, exactamente. Al final, ya sabes, el principio de las temporadas es algo lioso, todos queremos pues salir, todos tenemos la ambición de ganar y a veces pues las prisas nos pueden jugar malas pasadas.
0: ¿Cómo fue tu gol de este fin de semana? El que lo dio un puntito.
4: Nada, bueno, pues una buena jugada colectiva, la tocamos de central a central pasando por el portero. Levaniegos, que hace un buen pase filtrado al medio, Manu, un control orientado espectacular y casi sin mirarme la planta por arriba. Se la dejo botar y cuando veo que tengo al portero encimado, digo, bueno, decido pegar una volea y cruzadita al segundo palo.
0: Bueno, pues un bonito gol, sí señor. Tú todos los años marcas goles, ¿eh? Eres de los que marca goles, no sé los que lograste el año pasado para la permanencia, pero unos cuantos.
4: Bueno, sí, siempre intento aportar ese granito de arena y al final, pues quieras o no, suma mucho.
0: Tenemos equipo para mantenernos, ¿verdad? El pasado año hicimos una primera vuelta horrorosa. Después de Navidad todo cambió. Este año ya van mejor las cosas de principio.
4: Este año vamos enfilados a mantenernos y a ver a qué podemos aspirar para luchar.
0: Bueno, pues todo va a depender. Los resultados de fuera están muy bien, pero hay que pensar que vais a jugar en casa y viene la Peña Revilla el domingo 4:30. Ahí es donde hay que ganar, sobre todo para dejar satisfecha la parroquia local.
4: Exactamente.
0: Lucas, enhorabuena por gol, por el empate. Mucha suerte para el equipo corbatero. Oye, que ya tenéis equipo de categorías inferiores otra vez en Unquera. Eso sí que hace ilusión para los que sois de ahí, ¿verdad?
4: Sí, la verdad es que hace una ilusión tremenda. El otro día nos pasamos unos cuantos jugadores del equipo de los grandes para verles y la verdad que es que se hace hasta raro, pero te produce mucha ilusión ver a los chavales volver a
0: que
4: jugar
0: sí,
4: ahí. En
0: el hay que seguir con esa escuela de Fuentesalín, de fútbol sala y todos esos ya a formar canteras, ir volviendo a recuperar categorías y que el Deva vuelva a tener equipos de todas las categorías del fútbol.
4: Ojalá que así sea.
0: ¡Jo, qué ilusión! Pues nada, Lucas, muchísima suerte y a ver si ganáis al equipo del Peña Revilla.
4: Pues muchas gracias, Nacho. Espero volver a hablar contigo.
0: Claro que sí. 3:49, primera regional sexta jornada. Recordar que el Unión Club le ganó 3-0 al Fortuna Camargo, el Castro B y el Deva empataron 1-1. El Jesús del Monte le ganó 3-1 al Ribamontán, al Marca. La San perdió 0-2 con el Ramaler. Marina de Cudello empató a 2 con el Polanco A. A 0 Peña Revilla, Río Gándara de Soba. Cultural de Guarnizo B le ganó 3-2 al Ampuero, el España de Cueto perdió 1-2 con el Miengo y el Atlético Mineros B le ganó 1-0 al Arenas de Frajanas. Así fueron los resultados esta jornada de la primera regional que está encabezada por el Ampuero junto con Ribamontán al Mar y Polanco a 13 puntos, 12 para Jesús del Monte, Río Gándara de Soba 11 igual que el Miengo, 8 para el Calasán, también 8 puntos Arenas de Frajanas y Mineros B. Con 7 está el Unión Club y el Fortuna Camargo. 6 para Castro B. Ramales, Cultural de Guarnizo B. Con 5 está el Atlético Deva, fuera del descenso. 4 Marina de Cudello, que estaría en descenso. Y 3 para Peña Revilla y España de Cueto. El partido del Deva va a ser en Unquera el domingo 18 de octubre a las 4:30 de la tarde. Vamos a recordar que se acerca el Parque Maldito.
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0: Bueno, vamos a recordarlo, no ahora, ¿eh? Ahora vamos a tener este consejo que estaba preparado. Pero recuerda que el día 30 se celebra aquí en Cabezón de la Sal una nueva edición del Parque Maldito. Ahora, este consejo, el que toca.
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0: En segunda regional esperábamos el derbi del domingo en Camplengo entre dos equipos vecinos que se conocen muy bien y que normalmente los derbis o terminan en empate o victoria pues a última hora de uno de ellos. Bueno, pues el resultado no fue lo que esperaban ni unos ni otros. Para unos contentos, otros decepcionados, porque perdió el Olimpia 1-5 ante el Comillas. Carlos Sánchez, entrenador del Olimpia, buenas tardes.
5: ¿Qué tal? Muy buenas tardes, Nacho.
0: No es lo habitual de un derbi, un 1-5.
5: No, y yo creo que además por inesperado, dada la trayectoria que llevábamos y cómo habíamos empezado la liga, y bueno, pues lo bien que habíamos trabajado esta semana y teníamos ese objetivo de volver a ser líderes, de sacar más distancia al Comillas, bueno, pues todo lo contrario, porque perpetramos un auténtico desastre en donde el Comillas fue superior de principio a fin, en todos los sentidos y en todo lo que se puede analizar el fútbol, fueron superiores a nosotros, y entre que ellos, que son un equipazo pese a la mala dinámica que llevaban, lo hicieron muy bien y nosotros también se lo dejamos hacer porque fuimos un auténtico desastre, pues sí, desde luego que una semana de estas que se hace larga y más con el parón y de tragar el bilis y de levantarse y de demostrarnos a nosotros mismos que va a ser la primera y espero que sea la última.
0: Bueno, pues sí, ellos lo hicieron bien, vosotros no salió nada de lo que habíais planificado en tres semanas y se perdió 1-5, son 3 puntos. Ahora os vais al descanso, igual os viene bien para reflexionar y volver a coger fuerza.
5: Sí, esa es un poco la idea. Sinceramente no lo prefería tener partido ya, si pudiera ser hoy, pero no puede ser y sí que, bueno, pues ya teníamos previsto dar hoy martes libre porque no habíamos parado ni un día desde que empezamos en pretemporada y ya les he dicho que nos olvidemos unos de otros un tiempo y así el jueves nos cogemos con más ganas porque, lo dicho, a nosotros mismos nos tenemos que demostrar que ha sido la primera, pues yo te puedo decir, yo llevo 2 años largos en el Olimpia, pues junto a un partido el año pasado que hicimos con el Milinde, de largo el peor partido desde que yo estoy aquí.
0: Bueno, pues
5: muy malo en todos los sentidos y ya está.
0: Que sea el último que sea malo y a partir de ahora quedan muchas jornadas para volver a meteros en la pelea, que va a ser interesante. Veo que equipos que venían de mala dinámica consiguen resultados, los que veníais de una dinámica muy estable, pues caís 1-5. Así que ahora el único que parece que está intratable y que está abriendo puerta, y de qué manera, son los rebaniegos.
5: Sí, desde luego. Sí, porque si te das cuenta, quizás estas derrotas inesperadas un poco por la forma también las ha tenido el Iguña, también las ha tenido el propio Comillas, las hemos tenido, ¿no? la hemos tenido nosotros el otro día. El Valle Lebaniego se muestra fuerte, pero yo creo que si todos, y puedo unir a más equipos, fíjate cómo anda el Milinde, etcétera, bueno, pues nos deja una categoría increíblemente igualada y en donde seguro que lo que hay que hacer es competir a muerte cada partido. Y nosotros el otro día no lo hicimos, pero seguro que la semana que viene contra la Peña Gedio, con más rabia y ganas que nunca, volveremos a ser lo que siempre somos.
0: Eso es lo que deseamos. Pues Carlos Sánchez, a recuperar pronto a ese equipo que este año yo he dicho que sí, y vais a estar ahí, ya verás.
5: Pues venga, seguro que sí.
0: Un abrazo.
5: A por ello. Venga, hasta luego.
0: 5 minutos para las 4, recordamos los resultados completos. Polanco B1, Buelna 1, el Valdaliga B perdió 1-5 con el Iguña, después hablamos con Vitoriano, Peña Gedia 0, Valle Lebaniego 7, Milinde Reocín 6, Haya Indivisa 1, descansó el Santiago Galas, el San Martín de la Arena B perdió 1-2 con Deportivo Altamira, el Olimpia perdía 1-5 con el Comillas. Ahora mismo, mirando la clasificación, recordamos que está de líder de este grupo el Valle Lebaniego, 13 puntos igual que Milinde Reocín, 11 para Olimpia y Polanco B, con 10 Iguña y San Martín de la Arena B, 8 puntos tiene la Peña Gerío, 7, comillas, 6, para Galar, 5, Deportivo Altamira, con 3, el Valdáliga B es un décimo, el Buelna tiene 2 y cierra sin puntuar, 6 derrotas, el Saya, y bueno, 5 derrotas porque ha descansado una, el Saya Indivisa. Recordamos, para el fin de semana le toca descansar al Olimpia, el Galas juega en Ontoria el sábado 4:15, comillas, el sábado a las 6 reciben Rubarcen a Liguña, y el Valle Lebaniego el domingo, el líder, el domingo 18 a las 5 recibe al San Martín de la Arena B. Ahora un consejo y seguimos. Vamos a buscar protagonista del comillas y también a Vitoriano Gutiérrez para que nos hable de ese Valdáliga B que después de ganar en comillas cayó ante uno de los mejores equipos de la categoría en casa.
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0: Bueno, pues felicidad en comillas, que después de una mala racha de 3 derrotas llegó una victoria en un derbi. ¿De qué manera? Felipe, buenas tardes.
7: Buenas tardes, Nacho.
0: Felipe es uno de los jóvenes jugadores del comillas que me habla de ese encuentro 1-5. Ni vosotros esperabais ese gran partido del equipo, ¿no?
7: Pues a ver, no veníamos en confianza, pero no nos quedaba otra que ganar, y al final pues salió todo bien y muy contentos por el trabajo del equipo.
0: Bueno, vosotros lo hicisteis muy bien, y el Olimpia, ¿cómo lo visteis? No le salió nada, lo hicisteis muy mal porque, claro, a medida que vosotros estabais marcando goles y demás, pues ellos se hundían más, ¿no?
7: Pues yo creo que es porque no les favorece mucho el campo ese. El año pasado la verdad que ellos se hacían más fuertes en su campo o en el nuestro, un campo más pequeño, y yo creo que el factor campo no es que les favorezca mucho este año. No sé cómo a lo largo cómo lo llevarán, pero nosotros lo llevamos bien con ellos, la verdad.
0: Digo que era necesaria, Felipe, la victoria para no desengancharse, porque ahora os volvéis a conectar, aunque estéis todavía a 6 puntos, a 2 victorias, el equipo vuelve a coger confianza, ¿no?
7: No, y no solo era necesaria la victoria, sino la confianza. Igual si ganas de 1-0 ahí sin confianza, pues igual ganas, pero te falta todavía ese toque. Pero ese 5-1 la verdad que nos ha dado alegría y confianza, que era lo que nos faltaba.
0: No, y es que viene uno de los grandes, el Liguña, el próximo sábado a las 6 en Rubarcen. Hay que ganar también. El Liguña es uno de los mejores equipos de la categoría, ¿eh? Aunque empezó mal.
7: No, sí, no podemos bajar el ritmo. O sea, ya que hemos conseguido volver a tal, pues es que hay que seguir. No vale con conformarse, obviamente.
0: Bueno, tú el año pasado estabas en juveniles, pasaste al primer equipo, estás muy muy a gusto porque estás teniendo minutos, ¿verdad, Felipe?
7: Sí, ahora que acabo juveniles, pues que no hay que ya pegar ese paso de senior, ¿no? De ser ya pues más hombre, por así decirlo. Y por ahora, bien.
0: Vale.
7: Ayer fue titular y el otro día fue titular y la verdad que muy bien.
0: Digo, de los equipos que has visto, ¿cuál es el que más te ha gustado hasta ahora?
7: De los que más me ha gustado, el Polanco, te diría, porque es un equipo joven que justo es de mi época y la verdad que nos ha sorprendido, porque son así chavales, pero que la verdad que juegan bien con balón y eso. Yo por ahora de lo que he visto.
0: ¿Y hay que estar jugando ahora en el primer equipo?
7: Pues normalmente de extremo izquierdo o derecho, pero el otro día jugué arriba de media punta y la verdad que muy bien.
0: Te encontraste muy bien. Bueno, sí, como dicen o como decís todos, yo teniendo minutos estoy contento, que es lo que me gusta,
7: sí,
0: jugar.
7: Sí, también, sí.
0: Está
7: sí.
0: Claro. Pues enhorabuena por ese gran triunfo en Camplengo ante el Olimpia, un rival directo. Esto se os la tienen guardada para la vuelta, pero bueno, todavía quedan muchos partidos por delante, ¿eh?
7: Queda mucho todavía.
0: Mucha suerte, Felipe.
7: Bueno, Nacho.
0: 4:00 p.m. Vamos a intentar saber ya cosas del Valdáliga B, que después de ganar al comillas en su campo, pues cayeron ante Liguña por 1-5 este pasado sábado.
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0: Y hablamos con Vitoriano, segundo entrenador del Valdáliga B, que caía en la jornada del fin de semana de Segunda Regional Grupo A 1-5 ante el Iguña, uno de los mejores de la categoría. Vitoriano, buenas tardes.
9: Hola, buenas.
0: Bueno, pues veníais de euforia con la victoria en comillas, pero el Iguña fue mucho mejor que los chavales, ¿no?
9: Bueno, tiene buen equipo el Iguña, pero lo único que en comillas se hizo pues todo casi bien, pues y el otro día en la Cajigalera, pues no. O sea, regalamos los dos primeros goles, cosa que se había, que en comillas pues se evitó. Sí que llegamos a empatar a uno, pero con otro regalo se pusieron 1-2, pero bueno, nos fuimos así al descanso. Después creo que hubo un penalti muy claro a Raico, que hubiese supuesto si se mete el empate a dos. Tuvo otra ocasión también para haber empatado. Y después en otro despiste defensivo nos hicieron el 1-3, ¿no? Después, bueno, ya se intentó. Después jugamos los últimos minutos con uno menos por una lesión, que ellos habían hecho todos los cambios. Y los dos últimos goles ya fueron en el descuento, pues con uno menos y con jugando con una línea de tres. Pero vamos, el resultado creo que es demasiado abultado. El 1-3, bueno, te lo puedo comprar, pero sí que es verdad que no se puede regalar. Todo lo que en comillas hizo bien, pues aquí volvimos a hacerlo mal y así es muy, muy complicado.
0: Hay que pensar en Corrales el domingo por la tarde, ¿no?
9: Sí, sí, evidentemente, pues entrenar y sobre todo sus errores, que son... son errores que son evitables. Siendo última defensa no puedes estar regateando dentro del área. Cuando te viene un balón para despejarle de cabeza, pues habrá que despejarle de cabeza. Es que parece que nos da miedo darle el balón de cabeza, ¿no? Y son pues despistes que al final se traducen en goles y eso así es muy, muy difícil darle vuelta a los partidos.
0: Bueno, desde hoy empiezan a entrenar, a preparar ya ese compromiso el próximo domingo 5:30 ante un rival directo, el Buelna, ¿no? Que está también ahí abajo.
9: Sí, bueno, sí, nosotros vamos poco a poco conjuntando, recuperando.
0: No hay prisa al ser equipo nuevo.
9: No, nosotros no tenemos prisa para nada. Es que el equipo siga entrenando como está entrenando, que la verdad es que da gusto verlos entrenar. Y nada más, mañana y el viernes pues a preparar ya el partido y después pues ir allí con todas las...
0: ¿Quién se lesionó, Vitoriano?
9: No, estamos recuperando a Cano, yo creo que ya es de los pocos. Bueno, Guti sí se lesionó, un golpe fuerte en la rodilla, está un poco mejor, esperemos a ver si mañana puede entrenar o no. Y Scala ya va entrando en el ritmo del equipo, ¿no? Que era, bueno, son bajas importantes y a ver si lo recuperamos.
0: Bueno, vamos a ver qué tal se da la semana y los chavales que sigan intentando mejorar. Vitoriano, el viernes hacemos la previa, lo tenemos que hacer contigo porque tenemos a Oli haciendo cursillo de trabajo, ¿verdad?
9: Vale, sí, sí, así es.
0: Venga, pues nada, mucha suerte para esta semana para el equipo.
9: Vale, hasta luego.
0: 4:05, vamos a pasar ya al fútbol nacional, estamos ahí con prisa, ¿eh? Vamos a recordar en primera ese empate a 1 del Málaga frente al Español, Rayo Vallecano Atleti suspendido por lanzamiento de objetos de manera reiterada en Vallecas, en el regreso del equipo a Vallecas no pudo empezar peor, está la afición de el Rayo Vallecano muy en contra de la dirección del equipo y se suspendió ese partido con empate a 0 Rayo Vallecano Athletic de Bilbao, según pone, por lanzamiento de objetos al terreno de juego de manera reiterada. El Deportivo Alavés perdió 1-2 con el Atlético de Madrid, el Barcelona ganó 3-0 al Getafe, el Real Madrid 1-0 al Villarreal, Elche y Celta de Vigo empataron a cero, la Real Sociedad ganó 3-2 al Deportivo de La Coruña, el Betis goleó 5-2 al Osasuna, que ha cambiado de entrenador, ha sido cesado Ramis y vuelve Joseba Arrasate, el Racing empató a 2 con el Valencia y ayer partidazo Levante 3, Sevilla 3. Barcelona lo ha ganado todo, 24 puntos, 8 partidos, 19 tienen Atlético de Madrid y Betis, 18 Real Madrid cuarto, 14 el Sevilla, 13 Real Sociedad, 11 Alavés, 10 para Deportivo de La Coruña. Vamos a recordar que el Racing es decimoquinto, 8 puntos igualado. Pues mira, el Racing está igualado. A el noveno el Celta, al Athletic, al Villarreal, al Español, al Rayo Vallecano, al Getafe y al Atlético Osasuna. Y tiene por detrás el Racing, 2 puntos por debajo están Levante y Elche con 6, Valencia 5 y Málaga con 4. Al acabar el partido el domingo en Santander, hablaba en la rueda de prensa José Alberto. Esto decía del empateador del Racing ante el Valencia.
10: Y en la segunda parte, pues creo que tenemos 20-25 minutos de menos nivel que la primera parte, pero creo que también muy buenos, siendo superiores, generando lo suficiente como para haber marcado la sentencia. Incluso la primera parte tengo la sensación de que el empate es injusto, pero tenemos que cuidar mucho más pues los detalles. Creo que nos ha faltado contundencia para haber ganado el partido.
11: Buenas, mister. David Lacasela, de Radio Marca Cantabria. Ya casi en el descuento hay una oportunidad clarísima de Pablo, hace un parado en el portero de Valencia terrible y casi en el siguiente contraataque Hugo Duro está a punto de dar la vuelta al partido y ponerle un 2-3. ¿Qué sensación nos deja este punto sacado?
10: Bueno, la sensación es que el Valencia ha tirado, contando esa ocasión, 3 veces a nuestra portería y nosotros hemos generado muchísimas ocasiones. Creo que hemos cometido 3 errores que nos han costado y han penalizado muchísimo en forma de goles y en forma de esa ocasión que nos hubiese privado pues incluso de sumar un punto, porque es una ocasión muy muy clara, pero creo que no hubiese sido justo lo que por los merecimientos que vimos en el terreno de juego, ¿no? Creo que todos estáis de acuerdo en que el Racing hoy ha hecho un gran partido, creo que ha jugado por momentos un gran fútbol y lo que nos ha faltado es precisamente lo que comentaba, ¿no? Esa contundencia ofensiva y esa contundencia también defensiva que nos está penalizando mucho con los goles recibidos, pero creo que en los últimos 5 o 10 minutos Dimitrievski salva 2 puntos para su equipo.
12: ¿Qué tal, mister? Muy buenas.
10: Buenas.
12: Oscar García Mayo de la Serie de las. Antes de ti ha estado aquí Javier Aguirre y os ha puesto por las nubes. O sea, pocas veces he visto yo un entrenador después de un partido elogiar tanto a un equipo rival. Te quería preguntar, por otra parte, ¿cómo has situado al Valencia?
10: Bueno, lo he visto con un equipo pues que está en construcción, como es lógico. Al final el míster lleva 2-3 semanas con ellos nada más. Es un equipo que viene en una situación complicada y lo que está claro es que lo que hemos visto hoy es que va a ser un equipo que va a competir muy bien. Tiene grandes jugadores, un potencial en su plantilla enorme y con un entrenador de la experiencia de Javier, que aquí nadie regala nada y la trayectoria que tiene es increíble, ¿no? En los equipos que ha entrenado, en los resultados que ha conseguido, y es un entrenador que para mí tiene todo el respeto porque se lo ha ganado.
13: Mister Marcos Merocal para el diario Montañés. Da la sensación desde fuera, lo decías en la previa el otro día, que había que aprender a reventar, en sentido figurado, evidentemente, al rival, y sí que parece desde fuera, por tus palabras más o menos también se intuye, que te vas con esa sensación, ¿no? De que no se le ha, insisto, en sentido figurado, que no se le ha reventado al rival cuando le teníais un poco en vuestra mano, ¿no? Con el 2-1. Y una muy rápida. Pablo García, ¿llegaba cansado? ¿Llegaba como llegaba? Porque sí que parecía que daba la sensación de que el partido pedía que entrara Pablo. Es una sensación, evidentemente.
10: Bueno, creo que podría haber entrado perfectamente en lugar de Andrés. Decido que entre Andrés porque creo que la transición, Andrés es un jugador mucho más peligroso. Creo que el partido estaba con muchos metros a la espalda del Valencia y que podíamos hacerles mucho daño, pero es cierto que que no hemos encontrado muchas situaciones para correr y para generar pues más situaciones en la transición, pero sí creo que ha estado bien. Andrés ha estado impreciso porque se nota el periodo de inactividad, pero creo que ha estado bien. El tiempo que ha entrado Pablo también ha estado bien y al final el fútbol es un deporte de acierto y error, no hay más, hay que aceptarlo. En el que hoy creo que hemos tenido 20 tiros a portería rival, una auténtica barbaridad. Hemos tenido situaciones de todo tipo, incluso centros que se han paseado por delante de toda la portería, que era simplemente empujar. Bueno, no hemos tenido ese nivel de acierto, ese nivel de contundencia, pero creo que sí que hemos generado situaciones para haber marcado algún gol más. Y evidentemente que a nivel defensivo tenemos que ser muchísimo más resolutivos y contundentes a nivel individual, porque creo que los dos goles vienen en situaciones completamente evitables.
0: Bueno, pues ahí está parte de la rueda de prensa de José Alberto, 2-2 Racing Valencia, y vamos a escuchar a Iván Martín, que marcaba uno de los goles del Racing.
14: Hoy habéis partido con un tribote con Canales también por el centro. No sé, ese movimiento táctico con Prati un poco más anclado, sobre todo en la primera parte, si os habéis sentido más cómodos, mejor.
15: Sí, bueno, yo creo que sobre todo lo que nos está haciendo sentir más cómodos es jugar en casa, más allá de la formación. Y bueno, fue el compañero que juegue, tiene la calidad de sobra para hacernos sentir cómodos.
16: Bueno, y vea, ¿qué lo achacas? Aparte de que la afición empuja y anima mucho, ¿os sentís más cómodos solo por eso o hay razones especiales que fuera les echéis de menos?
15: Bueno, creo que todos los equipos en su casa se sienten más seguros, más fuertes y cuando juegan de visitante a todos los equipos les cuesta más, se nos está notando a nosotros mucho y es algo que tenemos que corregir.
16: Y ahora Pamplona a hacer el primer puntito, ¿no?
15: Sí, bueno, vamos a ir a por la victoria, obviamente, ya ojalá se dé y bueno, iremos con todo.
14: Como has visto el gol que has marcado, decía el míster que igual había sentado un poco mal porque había llegado muy, muy pronto en la segunda parte y que el equipo como que había bajado un poquito el pistón.
15: Sí, la verdad que nos está costando cuando nos ponemos con ese marcador a favor, haberlo manteniendo posesiones largas, haciendo dormir un poco el partido, teniendo ya el resultado a favor y bueno, nos hemos metido mucho en bloque bajo, ahí nos han empezado ellos a llegar otra vez y es lo que nos ha hecho que nos empate.
16: Bueno, pues Iván Martín está aquí con
0: nosotros. Palabras de Iván Martín, el futbolista del Racing. En segunda división, la novena jornada, el Ceuta perdió 1-2 en casa con el Sabadell, el Dense 2-1 al Córdoba, el Celta Fortuna goleó 4-1 a la Real Sociedad B, 1-0 ganó la Andorra al Castellón, el Almería 3-0 al Leganés, Mallorca ganó 3-1 a Unión Deportiva Las Palmas, Cádiz perdió ante el Sporting 0-1, el Valladolid goleó 5-0 al Albacete, Burgos 0, Granada 1, eso motivó la destitución de Ramis y la llegada en su segunda etapa de Joseba Arrasate. El Oviedo ganó 3-1 al Eibar, Tenerife y Girona empataron a 1. El Almería, junto con Eibar, son líderes 21, Castellón 20, Mallorca 17, Sabadell y Sporting 16. Después ya con 15 el Girona, 14 Burgos, Oviedo y Granada. Y por abajo, pues están en mala dinámica, con 9 Córdoba, 8 Real Sociedad B, 7 Cádiz, 5 Ceuta y 1 para Albacete. Vamos ahora con la segunda federación, grupo primero, con ese empate de la Gimnástica muy bueno en Sestao ante el Sestao Rivera 0 y la derrota una mar del Rayo Cantabria, que sigue colista, perdió 2-1 en el Requesón ante el Oviedo Vetusta. El Eibar B y Baskonia empataron a 1, Astorga ganó 4-0 al Atlético Ourense, Atlético Astorga, el Llanera ganó 4-2 al Marino de Luanco, Amorebieta perdió 1-2 con Portugalete, a 0 empataron Sestao River y Gimnástica, a 1 a la Vez Bey Guernica, el Oviedo Vetusta ganó 2-1 al Rayo Cantabria, a 2 empataron a Rosa y Bergantiños, el Coruxo que perdió 0-1 con el Compostela. Bergantiños líder 14, Ibar B 13, igual que a la Vez Bey y también Sestao River. La Gimnástica, voy a recordar, está en la tabla tercera por la cola, 5 puntos, igual que el Coruxo, a 1 de Marino de Luanco y Atlético Astorga, y el Arrosa tiene 4 y es colista el Rayo Cantabria con 1 punto. Próximo fin de semana tenemos el Rayo Cantabria Baskonia, sábado a las 4 en Astillero, y Gimnástica a la Vesbe el domingo a las 5 en el malecón. Vamos a escuchar ahora la rueda de prensa de Mario Gutiérrez Tagle, técnico de la gimnástica, importantísimo punto en un campo complicado en Sestao, ante el Sestao River.
17: Pues creo que punto muy, muy valioso, punto de mucho valor contra un equipo llamado a estar en la parte más alta de la clasificación y un campo muy, muy complicado, ¿no? Donde la gente aprieta, donde el campo se pone pues, muy difícil para jugar. Y ante un equipo creo que muy poderoso, sobre todo en acciones de estrategia, en centros laterales, creo que hemos aguantado muy bien, hemos defendido bastante bien y hay que darle muchísimo valor al punto porque creo que aquí no van a ser muchos los que consigan llevarse algo. Muy contento por el trabajo de todo el equipo, sobre todo a nivel físico, a nivel de compromiso, de ser un bloque y luego también pues muy, muy emocionante sobre todo contar con la afición, con toda la gente que ha venido a vernos y la verdad que es una gozada poder vivir esto y bueno, pues agradecerles también a ellos lo que han apretado cuando ha tocado apretar y lo que nos han animado, ¿no? En cuanto al partido, creo que en la primera parte hemos estado mejor, ha sido muy intenso, igualado, hemos tenido momentos buenos con la acción de Brian, con una ocasión también de Paul, y ellos sobre todo, pues bueno, muy ganadores en los duelos, luego las segundas jugadas cada vez que abrían a banda, muchísimo centro lateral, creo que hemos estado muy bien en la defensa de área, muy estables, sí que es cierto que se ha sacado mucha estrategia, y también tiene mucho valor no haber encajado ahí, porque creo que es para mí uno de los equipos más potentes en ese aspecto, por lanzadores, por rematadores. Y luego en la segunda parte sí que es verdad que, bueno, que nos han metido más, pero bueno, también creo que hay que destacar muchísimo la labor de Dani hoy, de Sotres, creo que nos ha dado muchísimo, así como todos sus compañeros, pero creo que ha tenido intervenciones muy buenas y luego sobre todo también pues, lo que veníamos hablando estas semanas, ¿no? Que el hecho de ir recuperando gente, ir teniendo cambios, creo que nos han dado mucho, incluso gente que se ha quedado sin jugar podría haberlo hecho muy bien y habernos ayudado también. Y bueno, en general, pues creo que darle valor e intentar hacer buena semana y sacar los 3 puntos contra el Alavés. Y como he dicho al principio, contento con el equipo y emocionante el vivirlo con nuestra afición.
0: Bueno, palabras de Mario Gutiérrez Tagle, un buen punto, a ver si lo ratifican en el malecón. En la segunda federación femenina, grupo primero, empate a 0 del Racing en casa ante el Sporting. Aquí manda el Deportivo B 15 puntos, Oviedo 14, Eibar B 12, Sporting 11 y Avilés 10. El Racing a féminas está pues en la zona baja, terceras por abajo, con 5 puntos. No hay jornada en el fin de semana. Y en Cantabria, la categoría femenina, recordamos, no hubo en la Liga F partidos, porque España está jugando 2 amistosos con Estados Unidos. El primero le ganó a 0-2 y hoy juegan el segundo partido de nuevo allí en Estados Unidos. En la tercera federación cántabra, pues recordamos que el Racing B ganó 7-0 al Racing Féminas. Perdía el Meruelo 1-3 con el Monte Sócer A. El Roblón empataba 2 con Nueva Montaña y 2-0 ganaba el Monte al Atlético Mineros. Aquí manda el Racing B 12 puntos. Y en la preferente, recordamos, femenina, también hubo partidos que repasaremos ya el próximo viernes en la previa. Eso en cuanto al fútbol, categorías menores. Mañana vamos a dar todos los marcadores. Mañana recordaremos todos esos partidos de fútbol base porque tendremos también alguna presentación de algún equipo. Eso en cuanto a fútbol. Vamos ahora con el resto de deporte. También decir que dejamos para mañana el repaso al mundo de la caza del fin de semana, que ya te puedo adelantar, hubo un total de, lo tengo por aquí, en total se abatieron en caza, pues un total de 43, 43 jabalíes abatidos y la cifra que llevamos son 179. Mañana lo repasamos todo, porque ahora, cuando son las 4:20 casi, repasamos todo el deporte que hubo en el fin de semana, que fue mucho, aparte de ese Campeonato de España de Adrián García Montes, al que hoy hemos entrevistado al principio del programa. Cantabria conquistó la MMR Power Race Villamejil de Gravel, se celebró este fin de semana y ganaron 2 cántabros, Sergio Gutiérrez, y en féminas ganó Carlota Casanueva. También decir que Alex Agüero fue segundo. Más noticias deportivas, la temporada de voleibol en Cantabria para categoría regional comenzará el fin de semana 24 y 25 de octubre. 2.500 personas en la marcha AMAT a favor de la Asociación Cántabra y Española contra el Toxicómano, que se celebró ayer, como es habitual, el Día del Pilar. Siempre también éxito rotundo en las marchas solidarias del domingo, tanto en Las Casucas a favor de Amar a Cantabria como en Barcenillas a favor de la Asociación de Fibrosis Quística de Cantabria. Se disputó la Endino Trail en Suano, en la zona campurriana, sobre 21 kilómetros. Hubo también prueba de andarines de 13. En la prueba de trail ganaba Raúl Bravo por delante de Alberto Escalante y de Sergio Mesones. Quinto, uno de los nuestros, Isaías Álvarez. En féminas ganaba Lucía Ibáñez por delante de Ana Belén Casanueva y de Blanca Quevedo. En promesas ganaba el cabezonense Javier Franco. Veteranos A ganaron Sergio Mesones y Blanca Quevedo. Y en veteranos B, Pedro Luis Sainz y Ana Belén Casanueva. En la Liga Europea de Balonmano tenemos hoy a las 9 menos cuarto partido en el Trueba. El Vasco recibe al Hostebro de Dinamarca. Mohamed Atawi ganó la milla de Jaén, donde en féminas ganaba Marta Midhan. Fallecía ayer a la edad de 83 años un jugador legendario del Racing, José María Salcine Chisco. Jugó en el Racing en la década de los 60 y ya sabéis que su trofeo Chisco, es el más veterano de los que entrega Radio Nacional de España. El Atlético Osasuna destituye a Luis Miguel Ramis y ficha a Joseba Arrasate. Va a ser la segunda etapa de Arrasate en el club. Vamos ahora ya con lo que ocurrió en el fin de semana principalmente. En baloncesto, el grupo Alega ganaba al Club Baloncesto Orense 86-101. En la tercera FED, Bezana perdía con Zornocha 68-99. Ganaba Solares a Valle de Egue 61-72. Paspiélagos ganaba a Ulacia 80 y, no, perdía de 1. Ulacia 83, Paspiélagos 82. Y de Morro Fino Camp Basket ganaba de 4 a la Flecha 95-99. La primera femenina, primera fase, Archivo Oviedo 44, Forma Espad La Paz 57, Club Baloncesto Némesis 81, Venta de Baños 57, Semillas Adolfo Martínez 61, Raisan Eloy Villanueva 71. La pasada semana en Euroliga ganaron Real Madrid y Valencia, perdieron Barcelona y Baskonia. En balonmano, malos resultados. El Vasco perdió ante Frigoríficos del Morrazo 28-31. UCAM Murcia ganó a Uniatlántico Pereda 32-26. Blendio perdió ante Ática Coruña 29-33. División de Honor Plata Femenina, Camargo empató a 23 con Loyola. Sustatuc Los Chilines ganó 32-23 a Cucuyaga. En la primera masculina, la Fuente Pereda ganó a Camargo Caja Viva 36-27. Vasco ganó a Grupo Ejido Pinto 35-16. Y Clinisor ganaba a Stander Astillero 30-26. En infantil femenino, derrota de cabezón ante Vasco Salesianos 25-5. Superliga 2 masculina de voleibol, ganó Volei Textil a Arona Spring en su cancha 2-3. Superliga 2 femenina, Alcobendas 3, Torrelavega 1, Volei Playa Madrid 3, Astillero 1. Mañana el especial de voleibol. Rugby, División de Honor B, derrota de Cormorán Rugby Santander 29-40 con Universitario Bilbao. Hockey Hierba, División de Honor Masculina, el tenis ganó 2-1 a Legara y el Sardinero perdió 2-4 con Club Deportivo Terrassa. División de Honor Femenina, Junior 3, Sardinero 0 y Atlético Terrassa 1, Tenis 0. Montella fue destituido como seleccionador de Turquía. Le quiere sustituir, están en negociaciones con Arda Turán. Hoy se ha confirmado el regreso de Carvajal a la Liga Española después de dejar el Real Madrid. Carvajal, nuevo jugador del Getafe. El Ineos ficha a Markel Bellocchi para la próxima temporada. El italiano Sicone se va del líder Trek. En patinaje mundial de Asunción, hockey femenino, España, que ganó el oro 3-1 a Argentina. Guillermo Gómez, campeón del mundo senior de patinaje. Unai Cereijo, plata en libre y plata de Sirabella también. Elma Francés consiguió bronce en libre. Sergio Menéndez Oro en slalom gigante de alpino en línea. Además, Egoy de Vijuesca, campeón mundial de skateboarding en Asunción, como digo. David Rama, bronce en libre. Chevy Guzmán, plata en 200, dual. En hockey patines sub-19, campeones del mundo, ganando brillantemente la final. Además, Marcos Arias, bronce en slalom gigante. Sofía Álvarez del Pozo, plata en slalom gigante junior. Bronce de la selección junior de hockey línea masculina. Chevy Guzmán, plata en 500 sprint. Marcos Arias, oro. Aparte de su bronce en slalom, consiguió en otra modalidad oro. Sofía Álvarez, plata en alpino en línea. Sergio Menéndez, plata en slalom. Y Pachi Peula fue plata en 5.000 puntos. Recordar, en fútbol femenino amistosos, Estados Unidos 0, España 2. Hoy vuelven a jugar segundo partido. En el primero fue expulsada por tirón de pelo a Atenea del Castillo, la cántabra. Gran premio de Indonesia de motociclismo. Ganó Bezzecchi en MotoGP. Segundo, Raúl Fernández. Tercero, Jorge Martín. Sexto, Mar Márquez. En Moto2 ganó Izan Guevara. Máximo Quiles se proclamó en Moto3 campeón del mundo al ganar la prueba por delante de David Almansa. Tercero, Brian Uriarte. Aldeguer se rompió la mano derecha en una caída. Liga Endesa, ganó el Real Madrid de paliza al Manresa 120-83. El Barcelona ganó también 89-86 a Valencia. Y destacar las victorias de Canarias en la cancha de UCAM Murcia. Bilbao ganaba a San Pablo. Obradoiro apurado a Lleida. Ganaba Baskonia a Juventud. Leima Coruña perdía en casa con Zaragoza. Unicaja ganaba a Andorra. Y Breogán ganaba a Girona. Gran premio de Singapur, victoria de Verstappen. Leclerc segundo, Antonelli tercero. Decimocuarto, Carlos Sainz. Decimosexto, Fernando Alonso. Se disputó en Asturias el Trail Siroco Trail Nike por la noche. En el entrego ganó Andrés Tejón, en féminas Amelia Fernández. Diego Díaz ganó el concurso Bahía de Cádiz de bolos por delante de José Manuel González. Tercero fue Neco Gómez y cuarto Marcos Ovejano. Cantabria logró 3 medallas en el Campeonato de España Máster de Campo a Través en Córdoba. Merche Palacios, la individual plata en Feminar 55. Oro del relevo mixto 55, Fabián Roncero, Ana Moreno, Valentín Salas y Merche Palacios. Y el bronce también en masculino 55 para Cantabria, con Miguel Ángel Fernández, Fabián Roncero y Valentín Salas. En la Paris Tour vence Per Strand Jaquenes. En sub-23 ganó el español Héctor Álvarez, que sigue de dulce. Mundiales de gravel en Australia, victorias para Magnus Back y para Marianne Box. Forest ganó el Open de España de golf por delante del español Eugenio López Chacarra. Hoy hay Champions, segunda jornada, Lens Sporting de Lisboa, Sabat Slavia de Praga, Galatasaray Barcelona, Leipzig PSV Eindhoven, Arsenal Lille, el Atlético de Madrid y Manchester United, Villarreal Nápoles, el Viking Bayern y el Inter frente al Brujas. Waterpolo, Supercopa de España femenina, Mataró 15, San Andreu 5. En karate, el Autonómico 2026 en Soto de la Marina, cadete, junior y sub-21, 9 medallas para karate, comillas. Hubo 3 oros, 2 platas y 4 bronces, que mañana repasamos. Mañana lo hablaremos con el maestro. Lola Espósito logró oro, igual que Luis Ernesto López, y también oro de oro también para Simón Canales, perdón. Las platas fueron para Izan Santiago y para Luis Ernesto López. Y los bronces para José Luis Ruiz, para Elena González, Ana María Sain, que logró 2 bronces. Voy a recordar en fútbol sala resultados. El Gaitero Rodiller 0, Muslera 2 y Vilalba 3, Mioño 2 en la segunda femenina nacional. En la tercera sala en Cantabria, La Folía empató a 7 con Montecío Fútbol Sala. El Minchón ganó 8-4 a Samanoa. En la autonómica, Adal Treto 6, Valle Levaniego 3. En Alevines, La Folía 13, Mioño 0, Olimpia 7, Unión Castreña 3. En Benjamines, San Felices B3, Olimpia 2, La Folía ganó a Mioño 1-16. Tercera Prebenjamín, Fuentes Alín 5, Bimenor B 0, Escudo A 1, San Martín A 11, La Folía 1, Milinde 1, Valle Lebaniego 1, Amistad C 4, también en tercera Prebenjamín, San Martín B 1, Escudo B 8 y Escudo C 1, Monte B 5. Bueno, pues así terminamos nuestro espacio deportivo de hoy. Hemos repasado todo el deporte del fin de semana, especialmente lo que ocurrió en el mundo del fútbol y también la entrevista al campeón de España de ultramaratón BTT, Adrián García Montes. 4:30, nos despedimos. Hasta mañana. Que tengas un martes feliz, disfruta, descansa y mañana a las 3 nos oímos de nuevo.

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7: Noticias de Radio Foromontanos Cantabria de este martes 13 de octubre del 2026. El delegado del Gobierno, Pedro Casares, ha ensalzado este lunes la grandeza de la Guardia Civil de Cantabria y la calidad humana y profesional de sus 1.450 agentes, una labor que, junto con la que desarrollan otras fuerzas y cuerpos de seguridad, hacen que la comunidad siga siendo una de las más seguras del país. La Asociación AMAT, Afrontando Adicciones, ha celebrado este lunes 12 de octubre en Torrelavega la 39 edición de su marcha para sensibilizar a la población acerca de las problemáticas de las conductas adictivas con y sin sustancia y apoyar a las personas que se encuentran en proceso de recuperación y a sus familias. Cantabristas no concurrirá al 29N porque su prioridad son las autonómicas y municipales. La formación ha trasladado que el momento de presentarnos a las elecciones generales todavía no ha llegado. La Guardia Civil de Cantabria celebra su patrona comprometida con la misión de servir al ciudadano. El coronel jefe de la 13 zona de la Guardia Civil asegura que los datos de criminalidad confirman que Cantabria es una de las comunidades más seguras del país. La Noche es Joven celebra su cuarto de siglo y exporta el modelo a otras ciudades. Un libro recoge los 25 años de andadura del programa de ocio juvenil, convertido en modelo para otras localidades.
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